0: 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Y ahora sí me despido, que tengas una extraordinaria tarde, que este sea un muy buen mes en donde podamos ser mejores que en el mes anterior. Hagamos de septiembre el mejor mes de este año. Yo soy Patti Velasco, gracias Charlie por estar conmigo en la producción y en los controles. Gracias a ti por escucharme y por dejarme acompañarte. Te espero mañana a las 4 de la tarde y así te digo adiós.
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1: Bruno Mars añade otra fecha a sus conciertos en México.
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1: La alta demanda de The Romantic Tour en nuestro país hizo que Bruno Mars sumara una quinta presentación en el Estadio GNP de la Ciudad de México. La nueva fecha está programada para el viernes 11 de diciembre. En estos conciertos estará como invitado Anderson .Paak, quien colaboró con Bruno en Silk Sonic, y en esta ocasión se presentará como DJ Pee-wee. Soy Cristina Tenorio.
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18: Bruno Mars añade otra fecha a sus conciertos en México.
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18: La alta demanda de The Romantic Tour en nuestro país hizo que Bruno Mars sumara una quinta presentación en el Estadio GNP de la Ciudad de México. La nueva fecha está programada para el viernes 11 de diciembre. En estos conciertos estará como invitado Anderson .Paak, quien colaboró con Bruno en Silk Sonic, y en esta ocasión se presentará como DJ Pee-wee.
19: Soy Cristina Tenorio.
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Kylie Minogue con Can't Get You Out of My Head a través de Alfa 91.3, donde todo nace para darles la bienvenida en este primer día de septiembre del 2026. Espero que de verdad este mes traiga para ustedes cosas maravillosas y sobre todo que nos deje muchos momentos bonitos, muchos momentos que ustedes digan valió la pena todo el cansancio, el pasar a veces horas y horas en el tráfico corriendo, que si el metro, que si la lluvia, y que todo lo que traiga septiembre sea maravilloso para ustedes. Por acá ya saben que tenemos Alfa Estrenos, donde nos encargamos pues de acompañarlos en días muy soleados, días grises, días complicados, días donde andamos un poco pues como sin encontrar el rumbo. Por acá seguro van a encontrar el Alfa Estreno que tenga las palabras adecuadas para ustedes. Y mi compañero hoy en los controles, en la producción y también a cargo de las peticiones musicales es Charlie Cárdenas. ¿Cómo estás, amigo? Dice que bien a gusto, que llovió bastante feo, por cierto, en algunas zonas de la ciudad. Manejen con cuidado si nos van escuchando en el auto. Yo soy Cristina Tenorio. De una vez, así pasen a saludar a través de redes sociales, en Instagram, X, TikTok, como @soycristenorio. Y yo les quiero preguntar a ustedes, ¿se atreverían a comer una galleta hecha de plástico reciclado? Pero sí, de verdad, esta galleta promete estar respaldada científicamente y rica en proteína. ¿Ustedes se atreverían a comer una galleta hecha de plástico reciclado? De esto y más les voy a platicar hoy en Alfa 91.3, pero ¿qué les parece si de una vez vamos con este Alfa Estreno, que es de James Blunt, y hablando de sabores, sabor a verano. Sí, aquí con un poco de lluvia, pero sabor de verano, de esos amores de verano. Tastes like summer. James Blunt, Alfa Estreno en Alfa 91.3, donde todo nace.

Escuchamos a los Black Eyed Peas con The Time a través de Alfa 91.3, donde todo nace. Y les había hecho esta pregunta: ¿ustedes se atreverían a comer una galleta hecha de plástico reciclado? Les quiero contar de lo que están pues por acá haciendo y también la propuesta interesante de científicos que dicen que esta que esta galleta está hecha rica en proteínas gracias a una levadura, ya les platico. 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

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Yo soy Cristina Tenorio y les quiero presentar ahora esto que es un alfa estreno que sabe y suena muy bien. Es de Chemo Sounds y se llama Rise Slow a través de Alfa 91.3, donde todo nace.

Dua Lipa con Training Season a través de Alfa 91.3, donde todo nace. Hablemos de inventos de científicos que quieren revolucionar el mundo, porque es una investigación realizada por la Universidad del Sur de Illinois y también un proyecto liderado por la NASA para crear alimentos diferentes. ¿Qué tal una galleta hecha de plástico reciclado? ¿La comerían? ¿Tú qué dices, Charlie? ¿La probarías o de plano no? Dice que no, que tiene dudas. Yo creo, miren, yo la verdad es que trato de probar de todo y además siempre me acuerdo de esta película super postapocalíptica que se llama Cuando el destino nos alcance. ¿Sí la viste, Charlie? Bueno, si no, no se las spoilereo, pero también son galletas. Esas ya son galletas medio extremas que no sé si probaría. Pero fíjense que pues hay que hablar de las cosas como son. Millones de personas en el mundo sufren de hambre, de inseguridad alimentaria y por eso crearon esto, una nueva forma de reciclaje donde dicen que es una técnica de super reciclaje donde procesan muy, muy bien todo este plástico, el famoso PET que se utiliza para hacer botellas de agua, pero también logran hacer un tipo de levadura, sí, que tiene pues mucho, mucho obviamente proteína y una, dicen así, estos microbios pues se transforman en levadura que ayuda a hacer estas galletitas y se llaman U-Bites. Las hacen con una impresora en 3D, tienen un poquito de sabor, no sé a qué sepan, pero dicen muy ricas en proteínas que podrían ayudar a comunidades donde pues obviamente les digo, tienen estos problemas de desnutrición y demás. ¿Cómo ven ustedes? ¿Probarían estas galletas hechas de plástico reciclado? ¿Será que el futuro de la alimentación pues también esté en este tipo de inventos, de ingeniárnosla en más bien reducir la basura y sacar de lo malo lo bueno? ¿Qué opinan ustedes? ¿Quieren los detalles y qué tal se ven estas galletas hechas de plástico? Pues por acá lo dejo a través de mis redes sociales. Búsquenme como Cristina Tenorio, arroba soy Cris Tenorio en todas las redes sociales. Esto es de Giselle. Uy, qué rico alfa estreno, el sabor de un domingo. Y hablando de galletitas, miren, ¿por qué no se imaginan en París comiendo un delicioso croissant y escuchando esto que es Dimanche Midi Pil en domingo al mediodía en Alfa 91.3, donde todo nace? 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

0: Acabamos de escuchar Coldplay con The Hardest Part. Sí, las partes difíciles de una decisión, dejar ir a alguien, despedir a alguien, decir que no a alguien o algo por nuestro propio bien. Y yo de verdad les quiero agradecer de nuevo porque recibí muchísimos mensajes ayer aquí al aire estuvimos, un poquito sensibles, pero pues por acá me apapacharon mucho con sus mensajes y les quiero agradecer todo eso. Y nuestra labor desde esta trinchera es también ofrecerles a ustedes muchos alfaestrenos que los pongan de buenas y buenas noticias de sus alfaartistas, porque por acá me estaban pidiendo algo de Miley Cyrus, pero rápidamente les platico que Miley acaba de anunciar que tiene pues una nueva etapa musical. Se va a quitar el Miley Cyrus, solamente será Miley y va a tener nuevo disco que además lo que puso ahí de avance suena muy bien. Se llamará Bass Persuades y saldrá a la luz el próximo 18 de septiembre. Va a tener 10 canciones y si quieren más información visiten mis redes sociales donde me encuentran como Cristina Tenorio o por supuesto las oficiales de Alfa 91.3. Voy a una pausa pero regresamos con algo de Daft Punk, Capital Cities y ya saben, juntos hasta las 10 de la noche en la estación donde todo nace, Alfa 91.3.
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Eso fue Get Lucky a través de Alfa 91.3. Yo soy Cristina Tenorio. Hoy nos quedamos juntos hasta las 10 de la noche con bastantes alfaestrenos y peticiones. Por acá nos estaban diciendo que les gusta escuchar entre canciones lo que ponemos de La Gusana Ciega. Oigan, sí, suena muy bien, que por cierto, estarán presentándose próximamente en Pulso GNP, que es un gran festival que es para, yo diría, pues sí, para toda la familia, para ir a pasársela bien, escuchar diferentes géneros musicales, porque en esta edición del 2026 estará, como les dije, La Gusana Ciega, pero también Caifanes, nada más y nada menos que Robbie Williams, De Oro, DLD, José Madero, Fobia, Nesquik, Travis también, Los Claxons. Uy, yo no me lo pierdo. Pulso GNP será el 10 de octubre en el Autódromo de Querétaro. Si ustedes quieren los boletos, pues ya están a la venta en este momento en etiquet.mx. Yo soy Cristina Tenorio y vamos ahora con esto, que es de Ariana Grande, Alfa Estreno, Hey Dry Made You Love Me, en la estación donde todo nace.

0: para estreno 2026. Steel, Todavía, Karol G y Bruno Mars en Alfa
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fue de Capital Cities, Safe and Sound, a través de Alfa 91.3, donde todo nace. Oigan, hoy estuvo con nosotros aquí en cabina el cuarto finalista de El Nuevo Elemento Alfa, que fue Enrique Martínez. Yo hoy me lo perdí, caray. Sí, fíjense que por ahí no pude escucharlo, pero vi muy buenos comentarios de Enrique. Y si ustedes no conocen a la voz de Enrique ni a estos finalistas, vayan a las redes de Alfa 91.3 para que los conozcan más. El día de mañana, a las 11 de la mañana, estará el quinto y último finalista del Nuevo Elemento Alfa, que pues pronto sabremos quién es nuestro nuevo compañero o compañera aquí al aire. Sus comentarios y todo lo que nos digan ayuda bastante para saber pues a quién quieren aquí al aire como parte de este equipo. Así que mañana a las 11 con Toño Esquinca. Y hablando de esto de pues del Nuevo Elemento Alfa, yo estoy muy emocionada y recordando todas las voces y estos sueños intensos. 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Porque intensidad hay en todos. Lo que cambia es el nivel de picante. 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Come bien. Y vamos con esto que es de Martin Solveig. Se llama Hello. Sonando aquí en Alfa 91.3, donde todo nace. Yo soy Cristina Tenorio.

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Outkast con Heya a través de Alfa 91.3. Oigan, ya casi nos despedimos, pero no quería perder la oportunidad de recomendarles un gran concierto que estará llevándose a cabo en la Ciudad de México en menos de 20 días. El 19 de septiembre en el Palacio de los Deportes estará Robin, que nos visita desde Suecia, que tendrá invitados de lujo como Lucky Lee y como toda la gente que ha seguido a Robin por años y que ahora podremos escucharle en vivo. 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Los boletos a la venta en ticketmaster.com.mx. Ustedes están escuchando Alfa 91.3, donde todo nace. ¡Ah! Ya casi nos tenemos que despedir juntos hasta las 10 de la noche. Going

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despedir en este inicio de mes, 1 de septiembre. Aquí en Alfa 91.3, gracias a todos ustedes por sus mensajes, por compartir acá sus opiniones sobre el tema que les presentaba también a las 8 y cachito de la noche. ¿Comerían una galleta hecha de plástico reciclado? ¿No es una broma? ¿No suena algo? Y al contrario, dicen que esto podría ser el futuro. ¿Por qué? Pues pásenle a mis redes sociales para que se enteren de todo, toda la información completa, todo el chismecito de lo que hablamos por acá, que es el nuevo disco de Miley Cyrus y más. Ya me despido. Gracias a Charlie Cárdenas en los controles, en la producción. Yo soy Cristina Tenorio y a continuación se quedan con Toño Esquinca en Buenas Noches, Alfa. Mañana a las 8 de la noche los espero por acá. Que apaguen las luces y que enciendan las estrellas. ¡Bye!

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7: Buenas noches Alfa, son las 10 de la noche con 7 minutos y que sea un bendecido mes de septiembre. Espero que dentro de 30 días, en sus hogares y en usted, reine la dicha de haber dicho qué buen mes fue septiembre 2026. Comencemos entonces Buenas Noches Alfa y espero que les guste la selección musical en el entorno que usted ya conoce. Muy, muy alfa. 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Y ojalá que le pueda acompañar a usted al lugar más sagrado de su casa, la cama, donde nos reponemos, no solo biológica y químicamente, sino también es emocional y espiritualmente. Que duerma y que descanse como usted se merece y con la satisfacción de haber hecho todo lo que debió haber hecho hoy y un poco más. Comenzamos.

Lauren Daigle. Ya son las 10:17 en una noche lluviosa en algunas partes de la Ciudad de México, pero riquísima, para poder agradecer que llegamos al primer día de septiembre. Espero que este mes le traiga a usted lo que está buscando, pero recordarle que nada va a llegar si usted no va por ello. El día que dejamos atrás es como un laberinto borgiano, refiriéndome a Jorge Luis Borges. Un tejido de tiempo, encuentros y olvidos. Y Platón nos recordaba que lo que vemos en el mundo físico es solo la sombra de una realidad superior. Y eso es muy interesante lo que decía Platón. Es solo la sombra de una realidad superior. Hoy agradecemos este viaje por el laberinto del día. Y cada persona que cruzó hoy en su camino, haya sido donde haya sido, cada espejo en el que usted se miró, hablando de las personas como espejos, fue una proyección de su propia alma. Agradecer el día es comprender que el tiempo no pasa en vano, sino que nos va moldeando. Y al cerrar los ojos hoy, salimos de la caverna de las apariencias y regresamos a la fuente. Eso es lo mágico que deja la noche. Agradecidos por haber sido hoy, igual que mañana, los arquitectos y los caminantes de nuestro propio destino. Buenas noches, Alfa, en una noche lluviosa, Kiss the Rain. Infinitas gracias por estar y que disfrute esto.

Kiss the Rain. Una de las delicias que escucha únicamente a través de la estación número uno de música en inglés de Iberoamérica. Alfa. En Buenas Noches, Alfa. Hay algo increíble y conceptos que nos han dejado tantas mentes brillantes a lo largo de nuestra historia. Respire profundo en esta noche rica, la primera de septiembre, donde Séneca nos advertía que sufrimos más los humanos, más a menudo en la imaginación que en la realidad, perdiendo el presente por angustiarnos por el futuro. Conectando con ese concepto, miles de años después, Eckhart Tolle nos recuerda que el ahora es lo único que realmente poseemos. Agradezcamos este instante, el final de la jornada, porque en este preciso segundo no hay problemas, solo hay ser. Y al dar gracias por el día, le quitamos el poder al peso del ayer, lo de hoy en la mañana. Y por supuesto, también le restamos dos rayitas a la ansiedad del mañana y nos rendimos al eterno presente, el que importa, donde reside la verdadera paz. Y que usted se prepare para que al dormir, su alma regrese a esos lugares increíbles, maravillosos, que le han dejado solo besos en el corazón. Hablando de regresar, I'm going back, Phil Collins. Buenas noches, Alfa. Yo soy Toño Esquinca. Gracias por estar aquí.

Jenny and the Mexicats. Esa es otra maravilla que solo escucha usted a través de Buenas Noches Alfa. Y en la gratitud de haber llegado un nuevo mes, la gratitud no es solo un sentimiento pasajero. Como bien decía Aristóteles, la excelencia y la felicidad son hábitos que se cultivan día con día a través de la virtud. Hoy cerramos una jornada sembrando el hábito de agradecer. Mientras más agradezca, el universo le va a dar más cosas para agradecer. Y Deepak Chopra enseñó en algún momento que la atención y la intención mueven el universo entero. Donde pone usted su atención, lo que le llama más la atención, eso crece. Tenga cuidado y sepa que le está llamando la atención, porque eso crece. Y al agradecer conscientemente las bendiciones de hoy, desde el aire que respiró hasta el techo que le está cobijando ahorita, está usted sintonizando su mente con el campo de la abundancia infinita. Gracias, universo, por las sincronicidades de hoy. Buenas noches, Alfa. Read all about it. Emily Sandé.

David Kushner, Daylight, en la primer noche de septiembre, a través de algo que espero les esté gustando y que me hagan saber si esto continúa o ahí le paramos. Buenas noches, Alfa, para ir a cerrar el día en otro matiz, en otros colores. Y citando una de las cosas que son importantes, antes de que su cuerpo se entregue al descanso, que espero que sea profundo y en verdad reparador, haga una pequeña pausa para sanar. Luis Hay nos enseñaba que el amor y la aprobación hacia uno mismo son las herramientas de sanación más poderosas que hay en nuestro cuerpo. Y que cada pensamiento, por supuesto, crea nuestro futuro. Si unimos esto a la ciencia del doctor Joe Dispenza, sabemos que cuando agradeces antes de ver el milagro, cambias tu estado de ser y modificas tu propia biología. Agradezca este día en tiempo presente y sienta la gratitud expandiéndose desde su pecho, como si todo lo que anhelara ya sucedió hoy y ya está con usted. Al decirle gracias también a sus células, a sus órganos, a su sangre y a sus vivencias, se va a dormir en un estado de gracia y de regeneración absoluta. Se lo apuesto. Y que tenga usted buenas noches, Alfa. Coldplay.

Buenas noches, Alfa. Ben Haino, Something I Need. Yo soy Toño Esquinca e infinitas gracias por estar conmigo. Esta noche mire hacia adentro en el silencio de su recámara, de su alcoba, de su habitación. Los antiguos estoicos, como Séneca, sabían que no podemos controlar los eventos externos. Esto se lo he estado diciendo mucho los últimos días, pero ahí creo que se halla el secreto de combatir un poquito, sobre todo, la angustia de estos tiempos, la incertidumbre de estos tiempos, lo fugaz en absolutamente todo de estos tiempos. Y como Séneca, sabía que no podemos controlar los eventos externos, solo nuestra reacción a esos eventos. Y si el día le sacudió hoy, le dio un moquetazo, recuerde que el sufrimiento nace de la resistencia a lo que es. Si logra observar los conflictos cotidianos con una mente clara como la que proponía Byron Katie, se da cuenta usted de que el mundo no está en su contra, solo le está mostrando dónde le falta trabajar el perdón. Agradezca las tormentas de hoy porque probaron la estabilidad de su ancla. Y duerma libre de culpas. Y que tenga buenas noches, Alfa.

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16: Bienvenidas y bienvenidos a Revista del Consumidor Radio. Yo soy Leos.
17: Yo soy Cha. Y hoy estamos aquí con todos ustedes para cocinar el platillo sabio de Profeco.
16: Les traemos una receta que combina sabores dulces, ácidos y saladitos. Atún a la vizcaína.
17: Tome nota. Para preparar nuestro platillo necesitaremos 5 latas de atún, ya sea en agua o aceite, pero bien drenadas. Medio kilogramo de jitomate, una cebolla, 2 dientes de ajo finamente picados, 3 papas medianas cocidas y cortadas en cubitos y media taza de puré de tomate.
16: También vamos a utilizar aceitunas verdes, alcaparras y chiles güeros en escabeche al gusto. Además, 3 cucharadas de aceite de oliva, 2 hojitas de laurel, sal, pimienta y un poquito de sazonador de hierbas a la italiana. Y si le quieren dar ese toquecito crujiente, 1/4 de taza de almendras fileteadas. ¿Vamos a la preparación?
17: Para iniciar, en una cacerola u olla grande calentamos nuestro aceite de oliva y sofreímos la cebolla junto con el ajo hasta que estén transparentes y bien doraditos. Después agregamos los jitomates cortados en cubos pequeños y salpimentados.
16: Añadimos el puré de tomate, agregamos un poquito de sal, el sazonador de hierbas al gusto y las hojas de laurel. Dejamos cocinar a fuego medio por unos 10 minutos hasta que el jitomate reduzca un poco.
17: Pasado este tiempo, agregamos las aceitunas sin hueso y las alcaparras. Y aquí va un paso que es opcional, pero que le da un toque muy rico, la verdad. Unas almendras fileteadas. Mezclamos todo muy bien y lo dejamos al fuego unos 5 minutitos más para que todos los sabores se integren a la perfección.
16: Ahora vamos a agregar la papa precocida para que termine de cocinarse con el calor del guiso. Después incorporamos el atún y lo mezclamos con muchísimo cuidado. El secreto aquí es hacerlo suavemente para que no se nos bata la papa ni se nos deshaga el atún.
17: Y para el toque final, sazonamos con sal y pimienta al gusto, pero mucho ojo aquí. Les vamos a pasar un tip muy importante. Recuerden que las aceitunas y las alcaparras ya son bastante saladas, así que prueben su guiso primero para que no se les vaya a pasar la mano con la sal.
16: Para cerrar, vamos a agregar chiles güeros enteros al gusto. Y un secretito es que le podemos poner un chorrito del mismo vinagre con el que vienen los chiles, que le va a dar un poco de acidez muy característica y muy deliciosa. Tapamos después la olla y dejamos a fuego medio por 10 minutos para que ahora sí todos los sabores se integren por completo.
17: Y listo,
16: ya quedó.
17: Ya podemos disfrutar de este espectacular atún a la vizcaína. Para presentarlo, decoren con unas hojitas de perejil fresco, un poquito más de almendras fileteadas y, por supuesto, acompáñenlo con unas buenas tostadas, puede ser también un bolillito.
16: Lo que quieran, galletitas, queda buenísimo. Anímense a prepararlo y cuéntenos en nuestras redes sociales cómo les fue. No se les olvide que también pueden ver esta receta en el canal de YouTube Profeco TV. Yo soy Leos.
17: Yo soy Cha y fue un gusto cocinar con ustedes aquí en Revista del Consumidor Radio.
16: ¡Hasta la próxima!
17: ¡Bye, bye!
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19: 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Hay números de teléfono que se te quedan grabados para toda la vida y otros que, además de recordarlos, te sacan de un apuro. ¿Te suena esto?

0: 2022.
1: Ese es el spot musical que en los años 80 identificaba al teléfono del consumidor para dar a conocer los servicios de la Profeco a la población consumidora.
2: El teléfono del consumidor comenzó sus operaciones el 5 de febrero de 1980 como apoyo al programa ¿Quién es quién en los precios?
1: En ese entonces, un equipo de 16 telefonistas se encargaba de informar los precios de 40 productos básicos de la canasta básica en 31 mercados y cadenas de autoservicio de la Ciudad de México y el área metropolitana.
2: Pero además en periodos de alto consumo como la Cuaresma, el Día de Muertos, regreso a clases o fin de año. El servicio ofrecía información sobre los precios de artículos de temporada.
1: Desde sus primeros años, el Telcón logró que incrementara la confianza de la población. Inicialmente, en 1983, se atendían 273,561 llamadas. En cambio, en el 2025, se recibieron aproximadamente 1,262,672 llamadas. ¿Te imaginas?
2: Con el paso del tiempo, este espacio dejó de ser un simple módulo de consultas para transformarse en un escudo legal. Al comunicarte al teléfono del consumidor, no solo recibes asesoría jurídica y orientación general,
1: sino que también es posible presentar quejas y denuncias contra proveedores y prestadores de servicio que incumplan la Ley Federal de Protección al Consumidor.
2: Se atienden quejas como fallas o rechazos en la entrega de un bien o servicio, descripciones poco claras, incumplimiento de plazos establecidos, modificación o rescisión de contrato sin aviso o autorización y la negativa al realizar algún cambio o devolución.
1: También se busca solucionar las inconformidades de manera ágil con establecimientos registrados en el mecanismo Concilia Express. Este servicio te brinda orientación sobre la instancia gubernamental a la que debes acudir cuando la Profeco no tiene competencia legal en el asunto.
2: Además, ayuda a que puedas ubicar cualquiera de las 38 oficinas de defensa del consumidor del país y gestionar la inscripción al registro público para evitar publicidad para usuarios de telecomunicaciones.
1: No olvides que Telcón está de tu lado y que su equipo está capacitado para brindarte información en tiempo real sobre las diversas herramientas de la Profeco.
2: ¿Quieres saber si tu proveedor de bienes o servicios tiene quejas? Revisa el Buró Comercial para conocer el número de quejas y los motivos de reclamación.
1: ¿Buscas ahorrar al comprar tu despensa? Consulta a él quién es quién en los precios para saber en dónde se venden productos a menor costo.
2: ¿Dudas sobre lo que compras? Consulta los resultados sobre los estudios de calidad realizados por el Laboratorio Nacional de Protección al Consumidor.
1: ¿Quieres cuidar tu bolsillo desde casa? En nuestro canal de YouTube, Profeco TV, puedes encontrar diferentes tecnologías domésticas que son alternativas sencillas y económicas para elaborar productos de limpieza, aseo personal, alimentos, entre otros.
2: Ya lo sabes. Con el teléfono del consumidor y las herramientas de Profeco, el poder de una compra consciente y responsable está en tus manos.
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0: Este es un día que ha hecho el Señor. Vivámoslo con alegría, con gozo, pero sobre todo con gratitud. Bendecido día tengamos todos.
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0: Ya son las 6:53, 6:53 en Alfa 91.3. Bienvenidos al único caminito a la escuela del universo, el de Alfa 91.3, donde todo nace. Y de paso decirles, la estación número uno de música en inglés, no de México, no de Latinoamérica, de Iberoamérica. Yo soy Toño Esquinca, ¿y qué creen? Hoy tengo ositos cumplidores de deseos. Y los ositos cumplidores de deseos van a ser suyos el día de hoy. Ya me regañaron porque ayer regalé muchísimos. Entonces ahora les voy a ir haciendo preguntas rápidas. ¿Qué le parece? Una pregunta y usted me pone la respuesta con el hashtag Caminito a la Escuela. En Twitter nada más. No es que ame Twitter ni que me caiga bien Elon Musk, pero pues es para los fines de este noble y triple H estación de radio. Se presta para eso en redes sociales. Es lo más inmediato que hay, pues. Usted me entiende. Usted me entiende. En Twitter me siguen como Aesquinca. Aesquinca. Y voy a empezar a regalar los ositos cumplidores de deseos.
1: Hola, muchedumbre. Me encanta estar contigo.
0: Y ellos... ¡Ah, están bien bonitos! ¡Miren el video! Nada más miren el video que les puse en mis redes sociales. Véanlo en Instagram. En Instagram me siguen como A-Esquinca. Y vean los ositos cumplidores de deseos de BTS. De Back to School. Back to School, BTS. Back to School, BTS. Por eso se llama BTS. Vean el video que les puse de los ositos cumplidores de deseos. Y las fotos de ellos les van a encantar. Con el hashtag Caminito a la Escuela. En Twitter me siguen como Aesquinca. ¿Listos? Comencemos entonces todos con un alfaestreno que a mí me encanta. Y es de esta coreanita, surcoreanita, Jinny. Y esto que se llama Heaven. ¡Bienvenidos! ¡Bienvenidos!

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Y ahorita que son las 7 de la mañana con un minuto, pues ¿qué cree? Ahí le va. Primera pregunta, primera. Para los que quieran contestar las preguntas para los ositos cumplidores de deseos, ¿ya los vieron? Son una maravilla los ositos cumplidores de deseos. Véanlos ahí en mis redes sociales. En Facebook también me encuentran Antonio Esquinca Oficial. Y ahí van a ver el video de los ositos cumplidores de deseos y las fotos de ellos. Así es que, primera pregunta. Díganme, los primeros en contestar esto con el hashtag Caminito a la Escuela y a los que les dé corazoncito y repost, se llevan ositos cumplidores de deseos. Ahí le va. Fíjese bien. ¿Listos? Pongan el hashtag Caminito a la Escuela, porque si no, no veo cómo van llegando, ¿ok? Dígame usted, ¿la mariposa monarca llega a nuestro país? ¿En qué mes llega la mariposa monarca? ¿Noviembre, abril o agosto? Escríbanme con el hashtag Caminito a la Escuela. Ah, y este es otro alfa estreno. Y a mí me encanta este alfa estreno. Lo que viene, Marito, es más, ya no me acuerdo qué venía ahí. Lo que sigue.

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1: Bruno Mars añade otra fecha a sus conciertos en México.
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1: La alta demanda de The Romantic Tour en nuestro país hizo que Bruno Mars sumara una quinta presentación en el Estadio GNP de la Ciudad de México. La nueva fecha está programada para el viernes 11 de diciembre. En estos conciertos estará como invitado Anderson .Paak, quien colaboró con Bruno en Silk Sonic, y en esta ocasión se presentará como DJ Pee-wee. Soy Cristina Tenorio.
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Ya son las 7 de la mañana con 14 minutos. 7 con 14 minutos. Siguiente pregunta con el hashtag Caminito a la Escuela. Para que se lleven su osito cumplidor de deseos, que está genial. ¿Ya los vieron? Entren a mis redes sociales. En Instagram me siguen como a-esquinca. En Twitter como a-esquinca. ¡Qué maravilla! Son los ositos cumplidores de deseos. Por eso, dígame usted, siguiente pregunta. Bueno, la respuesta a la primera: la mariposa monarca llega a México en el mes de ¿qué? Noviembre, es cuando llega la mariposa. Y ahora, dígame usted, siguiente pregunta, pónganme el hashtag, hashtag Caminito a la Escuela, ¿ok? Ahí en Twitter, para el hashtag lo uso para saber quién va llegando primero. Los que no ponen el hashtag, pues de plano, no aparecen en mi lista, ¿ok? Ahí les va. Siguiente pregunta. A los que les estoy dando corazoncito y repost, ya ganaron. Dígame usted, ¿qué es un caballete? Niñas, niños, ¿qué creen que sea un caballete? ¿Es algo para el trabajo de quién? ¿De los escritores, los pintores o los carpinteros? ¿Qué es un caballete? Póngame la respuesta con el hashtag Caminito a la Escuela.

0: las 10 de la mañana. No, las 10 de la mañana, no, perdóneme. Le acabo de causar un infarto a muchos. ¿Cómo que a las 10 de la mañana me quedé dormido? ¿Qué pasó? Les acabo de causar un infarto a muchos. Por eso, con esas prisas, ¿a poco no suena la alarma en las mañanas, el despertador y uno corriendo? ¿Y de qué? ¿Dónde está el otro zapato? ¿Dónde está el uniforme? ¿Dónde está la mochila? ¿Dónde están los dedos? ¿Los traigo todos los dedos? Pues sí, ya llegó el ciclo escolar y aquí andamos sobreviviendo como siempre. Y mientras ustedes sobreviven, sus pequeños necesitan con qué rendir el día completo. 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Todo tiene que ver con el acento, ¿verdad? Por eso usted está yendo ahorita a aprender dónde van los acentos y qué es una palabra esdrújula, qué es una palabra grave, qué es una palabra aguda, en fin. Ahí le va usted. Siguiente pregunta. Para que se lleven los ositos cumplidores de deseos.
1: Hola, muchedumbre. Me encanta estar contigo.
0: Están increíbles los ositos cumplidores de deseos. Si no me creen, entren ahí a mi Twitter o a Instagram, @skin, que es Instagram, y ahí los van a ver. Dígame usted, siguiente pregunta, con el hashtag Caminito a la Escuela. Lo tienen que poner, porque si no ponen ese hashtag, pues yo no los voy a leer. ¿A qué insecto, fíjense, a qué insecto se debe que haya naranjas, manzanas, duraznos, etcétera, etcétera, etcétera? Que tengamos frutas. ¿A qué insecto? ¿A la abeja? ¿A la hormiga? ¿O a la araña? Díganme ustedes. Y escríbanme con el hashtag Caminito a la Escuela. Este alfestreno es de James Blunt. Y me encanta. Se llama Taste Like Summer.

0: 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Más un regalo increíble, pero increíble el regalo. Ahorita les voy a decir de qué se trata. De veras, van a llevar un kit, un paquete increíble en el Alfamóvil si tienen Alfamonía. Les voy a platicar en dónde está. Pero siguiente pregunta, siendo las 7 de la mañana, 26 minutos. Siguiente pregunta para que me contesten en Twitter con el hashtag Caminito a la Escuela y se lleven los ositos cumplidores de deseos.
1: Hola, muchedumbre. Me encanta estar contigo.
0: Les va siguiente pregunta. Fíjense, a las 7:26, sí, gracias a las abejitas tenemos frutas, es la respuesta a la anterior. Y la polinización que hacen ellas. Gracias a ellas tenemos que comer, por eso cuiden mucho a las abejitas, por favor. Cuando vean una abejita que se mete a su casa, no la maten, traten de ayudarla a salir. Cuando haga mucho calor, pongan una tapita, una taparrosquita con agüita para que lleguen a tomar. Cuidemos a las abejas, por favor. De ellas dependemos, ¿sabían ustedes? Y de ellas depende que comamos. En gran parte. Dígame usted, siguiente pregunta. ¿Cuál es el único planeta que gira al revés en todo el sistema solar? Que gira inversamente a la Tierra, por ejemplo, y a todos los demás. Todos los planetas vamos rotando hacia la derecha, como va la manecilla del reloj. Bueno, ¿cuál es el único planeta que su movimiento de rotación es al revés? Dígame usted, si sabe la respuesta, con el hashtag Caminito a la Escuela. Un chiste corto por acá. Y le damos la bienvenida al señor Mateo. Señor Mateo, ¿cómo está usted el día de hoy?
2: Hola, Toñito, estoy muy bien, gracias.
0: Me da muchísimo gusto saludarlo. Oiga, me dijeron, es que va a entrar Mateo al aire porque está hablando mucho, porque quiere un osito cumplidor de deseos, ¿es verdad?
2: Sí, por favor.
0: ¡Claro que sí, señor Mateo! Dígame, por favor, señor Mateo, ¿cómo le ha ido a usted de regreso a clases?
2: Bien.
0: ¿Está contento?
2: Sí.
0: ¿Está satisfecho?
2: Sí.
0: ¿Está complementado?
2: Sí.
0: Muy bien. Señor Mateo, ¿quiere conocer su canción Amuleto?

0: poner hoy la de mi papá?
1: ¡Ah, claro que sí, señor Mateo! ¿Cuándo es el cumpleaños? ¿Qué día nació su papi?
2: De 1989.
0: 14 de mayo de 1899.
1: ¡Ah, caray! ¡Sí, ya está grande el papá! ¡Ya está grande el papá!
2: 1989. Dime, 14 de mayo.
0: Disculpa, Toñito.
1: Mande.
0: Me equivoqué.
1: Ah, no se preocupe, señor, no se preocupe. Yo dije, ay, el papá de Mateo, entonces sí, tiene experiencia, tiene mucha experiencia, porque pues nació. ¿Pero qué día nació su papi?
0: El 14 de mayo.
1: ¿Sí?
0: De 1989.
1: Ah, de 1989. Ah, ok, el 14 de mayo de 1989. Diga, sí. Ay, mire, sí. Le voy a poner a su papá una super canción, Amuleto. ¡Qué bárbaro! Hace años que no la veía. Bueno, ¿qué cree, señor Mateo, que le tocó a su papá de canción Amuleto?
0: ¿Cuál?
1: Fíjese que había un grupo. Le voy a platicar rapidísimo una historia, no se vaya a aburrir. El año que nació su papá. Fíjese que hubo dos morenos que hacían música. Uno se llamaba Mili y el otro Vanili. Mili, Vanili. ¿Y qué cree? Que fueron famosísimos, pero famosísimos. Fue lo más famoso para abrir la década de los 90, un año después de que nació su papá. Pero el día que nació su papá, nació su canción. ¿Y qué cree? Que le tomaron el pelo a toda la gente, porque nunca, nunca cantaron en vivo, jamás cantaron en vivo. Bueno, es una historia que ya después, ¿qué es? Es información irrelevante para usted, señor Mateo, completamente irrelevante. Y Girl You Know Is True le tocó a su papá. Girl, you know it's true. Ahorita va a ver qué feliz nació su papá, porque el día que nació, nació su papá bailando muy contento. Bueno, le voy a poner esta canción Amuleto a su papá. Y dígame una cosa, señor Mateo. Tiene un chiste corto, ¿verdad?
0: Sí.
1: ¡Adelante, señor Mateo!
0: Oye, Toño, ¿tú sabes cómo se despiden los plátanos?
1: Hoy, no, ¿cómo?
0: Pues hasta banana, Toño.
1: ¡Hasta banana! Oiga, ¿no se acordó usted de los Minions con la palabra banana, señor Mateo?
0: Sí, sí me acuerdo.
1: Ay, Mateo. Mateo.
0: ¿Mandé?
1: Mateo.
0: ¿Dónde?
1: Ah, ¿no se acordó de los Minions?
0: Sí.
1: ¡Banana!
0: Sí, de la canción.
1: ¡Banana! ¡Muy bien, señor! Mire, ahí están. ¡Banana!
3: ¡Banana!
1: Muy bien. Señor Mateo, dígale a su papá que le mando un abrazo y que esta es su canción Amuleto. Dígale.
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0: 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Siguiente pregunta para los ositos cumplidores de deseos. El único planeta que gira a la inversa de la Tierra y de todos los planetas es Venus. Dígame usted, rapidísimo, niñas, niños, ¿cuál creen ustedes que sea el país más grande de un continente que es Oceanía? ¿Cuál es el país más grande de un continente que se llama Oceanía? ¿Cuál es el país más grande? A los que les estoy dando corazoncito y repose, ya ganaron ositos cumplidores de deseos. Están increíbles, de veras increíbles. Esta edición de BTS, de Back to School, está increíble la edición BTS 26-27. Chéquenlos ahí en mis redes sociales. Y dígame usted, ¿cuál es el país más grande de un continente llamado Oceanía? 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

Las 7 de... Perdón, 7 de la mañana con 40 minutos, iba a decir 7.70, no sé por qué. ¡7.70! Bueno, si estuviéramos en Marte y a donde vamos a ir a vivir dentro de unos 50 años, pues sí, va a haber horas de 200 minutos, a lo mejor, no sé, nunca he tomado el tiempo en Marte, pero yo creo que eso deben de durar las horas, ¿no? Entonces sí vamos a poder decir las 7.75 minutos. Imagínese nada más. Bueno, siguiente pregunta. Para que usted se lleve los ositos cumplidores de deseos. Niñas, niños, ¿cuál es la respuesta a esto? Para que se la digan a sus papás y me escriban con el hashtag Caminito a la Escuela y se lleven su osito cumplidor de deseos. Ahí le va a usted. Con el hashtag Caminito a la Escuela. Lo van a saber. ¿Cuál es el singular de ustedes? El singular de ustedes es usted, ¿verdad? El singular de ustedes es usted. ¿O qué otro? El singular de ustedes es usted. ¿O de qué otra manera se dice? ¿Usted o qué otra forma? Escríbanme con el hashtag Caminito a la Escuela. ¿Y qué creen? ¡Hoy el Alfamóvil! ¡Increíble está el Alfamóvil! Va a estar afuera de Papelerías Lumen, Villacuapa. 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
2: Y le doy la bienvenida a Christopher. Buenos días, señor Christopher.
3: Hola, Toñito, ¿cómo estás?
2: Yo muy bien, señor Christopher. ¿Cómo se le está pasando usted?
3: Emocionado, Toñito.
2: Ah, ¿sí? ¿Por qué?
3: Porque tú me estás llamando siempre, desde los 5 años siempre he querido que me llames. Y por
2: ¡ay,
3: mi
2: mire!
3: Sueño
2: ¡y hoy se
3: cumplió.
2: Se hizo, señor Christopher!
3: ¡Ah! Sí, estamos muy emocionados, hasta la panza nos duele.
2: A mí también me duele la panza, señor Christopher. Oiga, y dígame, señor Christopher, ¿cuántos años tiene?
3: 11 años, Toñito.
2: 11 años, señor Christopher. ¿Y qué barbaridad? ¿Y qué le va a pedir a su papá Jesús si ganara usted este duelo?
3: Un videojuego que se llama Mario Strikers.
2: ¡Mario Strikers! ¡Lo conozco! Un videojuego de Nintendo, ¿verdad?
3: Sí.
2: ¡Ah! ¡Muy bien! ¡Se me hace muy buena opción! ¿Ya oyó, señor Jesús?
4: Sí, señor. Buenos días. Ya lo escuché.
2: ¿Y usted qué le va a pedir al señor Christopher, señor Jesús?
4: Que dos cosas. Que toque 2 horas de piano diario y que saque la canción de Bohemian Rhapsody.
2: ¡Ay, que saque Bohemian Rhapsody en piano! ¡Es un buen reto, señor Christopher! ¡Es un buen reto!
3: Sí, está muy potente, pero yo voy a lograrlo.
2: ¡Eso es todo! ¡Comencemos, señor Christopher, por ese videojuego de Mario Strikers! Dígame, por favor, lo siguiente. Fíjese, este accesorio se inventó por el uniforme militar croata. Y como los militares en Croacia lo empezaron a usar, se fue a todo el mundo. ¿Qué invento fue? ¿Qué accesorio? ¿La corbata, el cinturón o los guantes?
3: El cinturón.
2: Ah, la corbata la inventaron los croatas. Señor Jesús, dígame por favor lo siguiente. Fíjese bien. ¿Qué es la chimichanga? ¿Qué es una chimichanga? ¿Un burrito frito en aceite? ¿Una especie de quesadilla frita? ¿O un platillo de mariscos?
5: B.
2: ¿Una quesadilla frita?
5: Sí.
2: ¡Un platillo de mariscos, señor Jesús! Señor Christopher, dígame por favor lo siguiente. ¿El koala dónde vive? ¿En China, en Australia o en África?
3: En África.
2: ¡En Australia, señor! ¡En Australia, señor Christopher!
3: Estoy nervioso.
2: Está nervioso, Christopher. Dígame, señor Jesús.
5: Sí, Toñito.
2: Fíjese bien. Dígame, por favor, ¿cuál es el país que tiene territorio en 2 continentes? India, Rusia o China.
5: Rusia.
2: ¡Rusia! ¡Sí, señor! Señor Christopher, se tiene que poner las pilas, ¿eh? Fíjese
3: sí,
2: bien, señor.
3: Juego, por favor.
2: Christopher, fíjese bien, ¿eh?
3: Sí.
2: Esta se la vas a ver muy fácil. Fíjese bien. ¿Cuál de estos personajes es un héroe de la independencia de México? ¿Benito Juárez, Francisco I. Madero o Josefa Ortiz de Domínguez?
3: Josefa Ortiz de Domínguez.
2: Muy bien, señor Christopher. Ahí va el marcador empatado. Esta será la decisiva, señor Jesús, porque si no va a tener que desembuchar una lana para comprar ese videojuego de Mario Strikers. Fíjese bien, señor Jesús. Fíjese bien. Ahí le va, ¿eh? Y está muy fácil, señor Jesús. ¿Quién es el autor del libro El Bestiario? ¿Pablo Neruda, Juan José Arreola o Gabriel García Márquez?
5: Gabriel García Márquez.
2: Juan José Arreola. ¡Ay, ay, ay! Quedamos empatados. ¡Va el desempate!
5: Soy desempate, hijo, ¿eh?
2: ¡Va el desempate! ¡Fíjese bien!
1: Por favor.
2: ¡Ah, no es cierto! ¿Cuál desempate? ¡Ya ganó Christopher! ¡Muy bien, señor Christopher! ¡Ya tiene su videojuego de Mario Strikers! ¡Que conste, señor Jesús!
5: Sí, Toñito, las promesas se cumplen.
2: ¡Se cumplen! Oiga, señor Christopher, pero póngase como meta sacar Bohemian Rhapsody en piano, oiga.
3: Sí, Toñito, lo voy a hacer.
2: ¿Lo va a hacer, seguro?
3: ¡Seguro!
2: ¡Eso es todo! ¡Por eso ahí le va! ¡Bohemian Rhapsody, Christopher! Para que la vaya escuchando y la pueda sacar bien, señor Christopher. Yo sé que va a poder...
3: Oye, Toñito,
2: ¡mande!
3: ¿Me pudieras regalar un osito cumplidor de deseos, por favor?
2: ¡Un osito cumplidor de deseos! ¡Sí, Christopher! ¡Ah! ¡Sí, sí, sí!
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0: Stupid Song, eso es de Olivia Rodrigo, las 8 de la mañana con un minuto. Los que no ganaron, ¿no? Yocito cumplidor de deseo, yo estoy seguro que ahorita en el Alfamóvil ganarán. ¡Uy! 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Chava, ¿ya llegaron los primeros 5 que lleguen, Chava?
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0: Gracias, Chava. Y ya son las 8 de la mañana con 3 minutos. Regreso con el poder del sonido. Ando claxoneando. Uy, y muchas otras cosas más. Yo regreso ya.
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0: Hey, brother. Ahorita voy a regalar boletos para, ¿qué creen? Para un evento imperdible, de veras, y que es que es de los pocos eventos que yo he visto que son una franquicia que lo que presentan en la ciudad donde se presenten tienen la misma calidad y el mismo espectáculo. Y me estoy refiriendo al Cirque du Soleil. El Cirque du Soleil vendrá a la Ciudad de México. Esa es la noticia buena. La buena es que voy a regalar boletos para el Cirque du Soleil. La noticia mala, que no es tan mala, fíjese, porque si usted lo planea, puede tener un fin de semana muy a gusto, porque voy a regalar boletos para los que quieran ir a Querétaro. A Querétaro. A ver, el Cirque du Soleil. Los voy a regalar por teléfono, ¿ok? Al 55 55 706608. Por teléfono, nada más. Por teléfono, porque ya nos metimos en muchas broncas ahorita por regalar cosas en Twitter. Y total, que uno no queda bien con nadie. Queda bien uno. Pues es la ley de la vida. Uno no puede quedar bien con todos. No se puede quedar bien con todos. Son las 8:13. Los que quieran ir al Cirque du Soleil, ahorita los voy a comenzar a regalar los boletos. ¿Le parece bien? Y que quieran ir a Querétaro, a darse una vueltecita a Querétaro, un fin de semana, se quedan, ven el Cirque du Soleil y ya regresan. Es buen plan, ¿no? Es buen plan. Está padre. Digo, creo yo. A lo mejor me equivoco y uno me va a decir, ay, sí, ¿y yo qué voy a ir a hacer a Querétaro? Que Querétaro no está tan lejos, ya está nada de que nos lo comamos y se convierte en la ciudad. Así de plan. Si a usted le interesa, los voy a regalar. ¿Le parece bien? Pero antes de eso, es momento de...
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0: Y en el poder del sonido, como cada mañana, yo le recuerdo las cosas que usted ya sabía antes de encarnar. No se estacione demasiado tiempo en los malos ratos. No se decepcione tanto por esperar de los demás lo que usted haría o daría. Es el error más grande. Esperar que alguien reaccione como usted reaccionaría o que le dé lo que usted daría. Y no deje que el cansancio le invada hasta el punto de enfermarse. De la misma manera que usted piensa que los demás lo han dejado de lado, ellos pueden estar pensando lo mismo. Recuerde que cada cabeza es un mundo entero. Cada cabeza tiene, no tenemos nuestros demonios, nuestras fantasías, nuestras realidades, entrecomilladas, y nuestras creencias. Y nunca llegaremos a conocer, jamás, así ame usted mucho a sus hijos, o ame mucho a sus padres, o a su pareja, nunca, jamás llegaremos a conocer lo que hay en la cabeza de alguien más. Nunca, del todo jamás lo sabremos. Y eso está bien, pues la vida es personal e individual. Usted sea diferente y no se distraiga con cosas sin sentido. Sea selectiva, sea selectivo en lo que oye, en lo que ve, en lo que consume en el teléfono, con quién se está juntando. Y no vea las cosas sin sentido y sin trascendencia. Vaya tras lo que usted ama, pero que en verdad lo ame. No ame algo porque todos aman ese algo. Y hágalo sin resentimientos, sin culpas, sin envidias, sin rencores. Y practique la bondad y el amor propio. Es el mejor deporte extremo. Practicar el amor propio y la bondad es el mayor acto de rebeldía ahorita, ser bueno. Que su fe se fortalezca en todos los momentos desafiantes de su vida para que pueda abrazarla desde su espíritu. Y todos tenemos nuestras historias. Decepciones amorosas, corazones rotos, fracasos profesionales, todos. Amistades terminadas, traiciones, fallecimientos de seres amados, derrotas superadas en silencio y victorias que nadie aplaudió. Pero también tenemos alegrías y satisfacciones infinitas, y momentos memorables y recuerdos valiosos, historias inverosímiles, éxitos incalculables y todo, todo eso es lo que le hace a usted ser alguien único y especial. Pero sobre todo, eso es lo que nos hace ser humanos. No desperdicie ni un minuto más en cosas que no le dejan. Cuide su enfoque. No gaste un minuto más de energía en enojarse por algo que está fuera de su control y cosas que no vamos a cambiar. Mejor, enfóquese en lo que sí está en su poder y sea amable y compasivo con usted y con los demás. Verá qué satisfacción da el ser buena persona. Automáticamente su corazón va a empezar a estar feliz. Y perdone sus propios errores, y con eso perdonará también los ajenos. Ámese más, agradezca más por su vida, cuide más sus minutos, que van en cuenta regresiva y nadie sabe hasta dónde llegará el reloj en ceros. Cuide bien en lo que se enfoca. Viva su vida bien, que es su bien más preciado y valioso, el tiempo. Vívala bien y de veras, cada vez que usted sea una buena, bondadosa persona, su corazón estará más alegre, se lo garantizo. Y que esto resuene en el centro de su ser.

Cold Heart, Elton John y Dua Lipa de Skinca. Y toda gran historia, usted lo sabe, nace de una pasión. 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Y en 1921, el doctor Minoru Shirota buscó proteger la salud mediante la medicina preventiva. 3 años de investigación le llevó y descubrió una bacteria acidoláctica con una extraordinaria capacidad para ayudar a suprimir las bacterias dañinas en el intestino, y la cual es el Lactobacillus casei shirota, que es muy benéfica para la microbiota intestinal. En 1935 su sueño se convirtió en realidad con la creación de Yakult, porque detrás de cada pequeño frasco existe una historia de ciencia, de investigación y pasión por el bienestar que hoy acompaña a millones de familias. 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

0: Moving to the Sun, Hugel. Son las 8 de la mañana con 30 minutos. Las 8 con 30. 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Estoy seguro que sus niños les están pidiendo uno. De la edición BTS Back to School. Las 8:33 minutos. Es momento de esta sección nueva que tenemos. Pues que tampoco a nadie le importa, ¿verdad? Pero que es una al día, qué alegría.
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0: Palabrerías le pusimos. Palabrerías, una palabra al día, que es de muy poco uso en, tristemente, en nuestro lenguaje cotidiano. Pues para que las conozca usted y que pueda desde enaltecer a alguien o insultarlo de una manera distinta. Pues es tan vasto nuestro idioma y tan hermoso conocer las etimologías y la historia de las palabras. A mí se me hace sorprendente. Bueno, ahí le va la palabra del día de hoy. Porque ayer les dije, ayer no me acuerdo la que les dije ayer y la de antier.

fue ataraxia. Pero hoy le tengo una palabra, chin. Y tristemente, pues hay muy pocos casos en la vida actualmente como para usar esta palabra. Y mire, le quiero hablar de acendrado. Una persona acendrada o un tipo acendrado. ¿Sabe lo que quiere decir? Bueno, viene del verbo acendrar, que a su vez viene de sendra. Sendra, le estoy hablando de la letra C, en España le dirían acendrado, cendra, cendra. La ceniza que quedaba en los hornos de fundición. La sendra es eso, esa ceniza que quedaba y es el proceso que se hacía para purificar los metales preciosos como el oro y la plata. Ese era este proceso de meterlos en fuego para limpiarlos de impurezas. De ahí viene acendrado y la cendra es la ceniza que queda de ese proceso precisamente. Y significa eso, puro, sin mancha y sin defecto. Y se usa así para describir cualidades, sentimientos, virtudes, personas, situaciones, lugares que son perfectos y limpios. Y se usaba mucho en la literatura caballeresca del siglo de oro para referirse al honor de un caballero o el amor de alguien hacia otra persona, el cual había sido puesto a prueba, todas estas historias caballerescas, y había salido victorioso y purificado. Y hoy, pues hoy solo la va a encontrar honestamente o en textos literarios muy selectos o en discursos muy formales. Pero es bonito conocerla. Acendrado. ¿Conoce usted un lugar que sea acendrado? ¿O una persona que usted se pudiera jactar de decir: esa persona es acendrada? Ahí viene la acendrada amiga de mi alma. Ahí es, vamos a ir al acendrado. ¿Qué tal estuvo tal lugar y el hotel y todo esto? Puf, acendrado. Acendrado estuvo. Ah, Chihuahua, ¿y qué es acendrado? Pues que es sin defecto, sin mancha, limpio, increíble. ¿Conoce usted a alguien puro, pura, sin mancha, sin defecto? Pues si lo conoce, aplíquele esta palabra: acendrado o acendrada, según sea el caso. ¿Ven cómo a nadie le interesa esto? ¿Ven cómo esto sale sobrando?

¡No había oído los nuevos jingles de México! ¡De mariachi! ¡Mariachi moderno! ¡De mariachi moderno! Pues sí, porque septiembre pues es el mes patrio. A ver, ¿qué le parece? Oiga, dígame usted, ¿qué le parecieron los jingles? Yo los voy oyendo ahorita. ¡Qué sorpresa me acabo de llevar! ¡Qué sorpresa! ¿Qué le parece a usted? ¿Le gustó o no le gustó el jingle para septiembre? Ahí le va otra vez.

0: usted? ¿Se queda o no? Bueno, vamos a hacer una cosa. Voy a tomar una llamada ahorita, que siendo el mes patrio y que ya regresamos de vacaciones, pues aquí viene la pregunta. Y si este regreso a la rutina y después del verano y del mundial y de las vacaciones llegara con una sorpresa a su vida, uy, hasta se me pone la piel chinita, de 234,700,000 pesos. 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Ahora sí viene la pregunta importante. No sea mal, por favor, mi pregunta es, si se lleva los 234,000,000, y ya ve que le estoy regalando gratis ahorita el melate, si se llevara los 234,700,000 pesos, ¿no nos daría ni medio, ni tantito, nada? ¿No nos mandaría ni siquiera un chequecito de... bueno, ya no hay chequecitos. ¿No nos haría un depósito, un depositito de unos 500,000 pesitos? Digo, son 234,000,000, no sé así. Si se lo gana hoy, por favor, acuérdese de uno. Y le juro que no deseo nada más en la vida que alguien me escriba y me diga, oye, ¿me das tu número de cuenta? Me gané los 234,000,000. ¡Oh, uy! ¡Oh, uy, uy, uy, uy, uy! Marito, Marito, ya directo.
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0: Rise slow. Me caigo, pero cuando me levanto, y me levanto despacio, pero más fuerte. De eso habla esa maravilla de Alfa Estreno. Que hablando de levantarse y de mujeres emprendedoras, y que me da un gusto enorme, y todo lo que están haciendo, y todo lo que esta persona, porque la conozco, y su calidad humana, su profesionalismo y su compromiso, me cae que vale oro. Por eso le voy a dar la bienvenida a una mujer que sí, igual que muchas de ustedes, señoras que me están escuchando, es una persona que se preocupa por la salud y ha descubierto algo increíble y la llevó a hacer algo maravilloso. Me cambio de micrófono para darle la bienvenida a Pilar Cruz. Pilarica, qué gusto que estés aquí, oye.
1: Doñito, qué orgullosa me hace sentir esa forma de recibirme a tu programa nuevamente. Y efectivamente, como estamos hablando, como lo estás diciendo, preocupada por la salud y el bienestar, no solamente de las mujeres, de los hombres también. Pero hoy vamos a hablar de algo que tiene que ver 100% por todas, con todas nosotras mujeres.
0: Oye, Pilar, y bueno, tú estás viviendo esta edad biológica que muchas mujeres que nos están escuchando ahorita, miles de mujeres lo están pasando, es la perimenopausia y la menopausia. Y ya sé lo que sufren y ya sé lo que tienen de consecuencias biológicas, pero háblanos por favor de esto que son los pilares de la salud. ¿Y qué es? ¿Por qué te interesaste en esto?
1: Bueno, primero, por como bien dices, estoy viviendo esa época y les voy a contar porque mucha gente ni siquiera lo sabía. Es más, cuando yo me pongo en la tarea de investigar qué es lo que está ocurriendo con mi cuerpo, con mis hormonas, encuentro que todas las mujeres vivimos más de la mitad de nuestra vida en menopausia. Escúchame bien, Toño, más de la mitad de nuestra vida.
0: No me digas.
1: Vivimos con estos síntomas. Claro, te voy a hacer cuentas. Piensa en una persona que viva hasta 80 años. Ajá. Y a los 40 años empezamos con la perimenopausia. ¿Qué es esto? Son todos los cambios hormonales, los estrógenos, o sea, todo lo que tiene que ver con nuestra hormona se baja. Y al bajarse empezamos a sentir, señora que me está escuchando en este momento, dígame si usted empezó a sentir bochornos, ansiedad, cambios de humor, insomnio, no sabe dónde está, no sabe dónde se halla, no sabe.
0: Pérdida de memoria.
1: La memoria, oye, ¿qué hice las llaves? ¿Dónde las dejé? ¿Por qué me está pasando esto? Los no quiero nada y mejor apaguemos la luz. ¿Qué pasó con el poco? La libido se nos baja. Absolutamente todos estos cambios que nos pasan a nosotras las mujeres después de los 40 años siguen hasta cuando cumplimos 12 meses sin haber reglado. Cuando pasa eso, que a usted no le llegue la regla, señora, durante 12 meses, ese día que cumplió esos 12 meses, está en menopausia. A partir de ahí, que esto puede haberle ocurrido realmente a los 52, a los 54, a los 55, cuando pasa eso, empieza la posmenopausia. Y ahí siguen los mismos síntomas, pero más graves todavía porque ya nos sentimos viejas, porque empezamos a arrugarnos más fácil, porque la piel se deshidrata, porque claro, tenemos resequedad vaginal, porque tenemos un montón de síntomas más sumados a los de la perimenopausia. Por eso te digo que si vivimos 80 años y empezaron los malestares a los 40, los síntomas a los 40, pues vamos a vivir hasta los 80, son 40 años de nuestra vida en menopausia. Y los hombres no se enteran, no saben por qué nosotras las mujeres tenemos los cambios de humor, por qué no dormimos, por qué tenemos estas ganas de pelearnos con el mundo, por qué lloramos y nos reímos, por qué tenemos estos bochornos que llegan a ser hasta 10 grados más arriba de la temperatura que tú tengas. O sea, Toño, tú puedes estar en un lugar y una mujer en peri o en menopausia puede sentir, tú estás en un lugar a 20 grados y podemos estar sintiendo que estamos a 30 grados porque nos estamos quemando por dentro. Sentimos ese bochorno, empieza a sudarnos el bigotico, nos cae agua detrás del cuello, las sudoraciones nocturnas. Por eso viene también el insomnio, porque de noche empezamos a sudar de una manera como si hubiéramos hecho una maratón y no, estamos en nuestra cama queriendo descansar, pero no lo logramos porque todo el cuerpo está sudando. ¿Y eso qué significa? Nos lleva a estar más cansadas al día siguiente, ese cansancio que no podemos recuperarnos, porque claro, se vuelve un ciclo. No dormimos, estamos irritables, no queremos nada con nuestra pareja. Obviamente, todos los temas emocionales nos afectan, el bochorno. Y a eso le sumas que cuando todavía estamos reglando, cuando todavía estamos en perimenopausia y baja la regla, es más dolorosa que cuando éramos adolescentes. Tenemos mayor cantidad de cólicos, reglamos un mes sí, otro no, y es, las reglas son mucho más largas, pues de tiempo, en lugar de ser 3 días, ya son 8. Y luego llega la dismenorrea, que es ese momento en que ya estamos menstruando, pero que siguen los dolores. Todo eso nos pasa, pero yo encontré una forma de cómo quitarnos estos síntomas de manera natural. Estábamos antes pensando que nos teníamos que llenar de hormonas, de cosas químicas para poder quitarnos todos estos bochornos. Hoy les quiero decir, señoras que nos están escuchando, y señores, ¿por qué no nos digan menopáusicas? No hay nada peor que nos digan menopáusicas.
0: Y es comprensible, esa es una maravilla, el cuerpo de las mujeres, es para empezar, para ser capaces de dar vida, es un proceso hermoso también, que tiene sus consecuencias y sus molestias, porque yo lo he vivido con Claudia, por ejemplo, y con personas que conozco que están en la perimenopausia y en la menopausia, y sí, las comprendes, y dices, oye, ¿pero no te acuerdas que te dije esto hace 2 horas? No, no me dijiste, dice, no, pero es que tú no me lo dijiste. Bueno, pues sí te lo dije, te lo juro que te lo dije. Bueno.
1: No nos acordamos de eso porque tenemos esas lagunas mentales, pero Toño, más adelante de tener esas lagunas mentales es cómo nos sentimos con relación a nuestra vejez. Y algo que dijiste muy importante, así como podemos dar vida, ese día que tenemos menopausia nos recuerda nuestra biología de que ya no podemos dar vida. Exacto, que a partir de ese momento,
0: el proceso, sí.
1: Claro, ya no podemos embarazarnos. Entonces, esto no es una enfermedad. Ojo, la menopausia ni la perimenopausia es una enfermedad, es una etapa que tenemos que aprender a vivir con ella y cómo no darle resultados y respuestas naturales como lo que estoy presentando hoy, porque es el lanzamiento de este gran producto.
0: Hay muchísimas mujeres que están interesadas en esto, entre ellas, pues, mi novia ya me está escribiendo.
1: Entonces, Clau, a ver, ahí te va a ir esto.
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1: 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Lo que hice fue investigar por qué hay mujeres que no pueden ponerse hormonas porque tuvieron cáncer, porque su familia tiene cáncer o porque no quieren. Entonces, ¿por qué no buscar una alternativa natural que haga lo mismo, que nos ayude a llevar todos estos síntomas de la manera más sana que puede hacer, y es con la herbolaria mexicana? Este es un medicamento herbolario con permisos de COFEPRIS, registro sanitario, y lo que tú y yo estamos diciendo está autorizado por COFEPRIS. Y esta simisifuga racemosa de Pilares de la Salud es la solución para quitarnos y sobrellevar todos estos problemas que tiene la menopausia y la perimenopausia. O sea que hoy ya no es una razón decir, ¡ay, qué bochorno! No, es tomarse el comprimido todas las mañanas, un comprimido todas las mañanas, un comprimido que va a costarle mucho menos que un refresco, un comprimido que le va a costar mucho menos que una entrada al cine, porque va a estar alrededor de 10 pesos cada comprimido diario, para que usted de verdad decida quitarse todos estos problemas y le haga el favor a la gente que está a su alrededor de no andar de malas porque sí, de no tener mal temperamento, pero sobre todo que usted se quiera más y se vea al espejo y diga, Oiga, mi piel ya no está deshidratada. Oiga, ya no tengo estos bochornos. Ya no estoy
0: No, eso va a ser
1: envejeciendo.
0: una maravilla para miles de mujeres. Se
1: Para miles
0: llama
1: de mujeres y de hombres.
0: Camelina, ¿verdad?
1: Así es, se
0: Camelina
1: llama.
0: es el nombre del producto y está hecho con esto que yo desconocía, hasta hoy me lo enseñó Pilar, simisifuga, simisifuga,
1: Si
0: así
1: mi
0: se llama.
1: racemosa, que es una raíz, pero ojo, no es cualquier raíz. Si usted va a la tienda y cree que va a comprar cualquier simisifuga y la va a consumir, está engañadísima. Por eso debe ser simisifuga racemosa de Pilares de la Salud, que tiene 40 gramos, que escogimos la mejor raíz, un laboratorio que además es de los más grandes que hay en el país. Lo que hizo fue sustraer la cantidad perfecta, que son 40 miligramos, para que le haga la acción que yo le estoy ofreciendo, y además la mejor calidad y darle la tecnología perfecta para que a usted le funcione cada día y se olvide de los bochornos, que se olvide de las sudoraciones nocturnas, del mal carácter, que sencillamente la irritabilidad ya no exista, el cansancio y sobre todo el insomnio se desaparezca, los dolores premenstruales y los dolores cuando ya le bajó la menstruación, si es que todavía la tiene, que también desaparezca. Así que pensé en todas las mujeres
0: Qué bien,
1: comprimidos de
0: Pilar. Qué
1: simisifuga
0: bien.
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0: Eso está increíble.
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0: Ahí le va.
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3: Miley Cyrus quiere dejar atrás su apellido y anuncia nuevo disco.
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3: En sus redes sociales, ella eliminó su apellido Cyrus y comenzó a promocionarse únicamente como Miley, un cambio que acompaña el anuncio de su décimo álbum de estudio, Bass Persuades. Este disco llegará el próximo 18 de septiembre y contará con 10 canciones. Miley explicó que el título del disco está relacionado con la manera en que la música atraviesa distintos momentos de la vida, en los que puede ser poderosa y vulnerable, acompañar el amor, el desamor y todo lo que existe entre ambos. Soy Cristina Tenorio.
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0: Nova estreno 2026. Hates Like Summer, sabe a verano. James Blunt en Alfa
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0: Mosley en Alfa 91.3. Hoy voy a tener el alfa estreno del día. Y perdóneme usted. Voy a tener el alfa estreno del día y voy a presentarles lo que queremos hacer los miércoles eclécticos. Entonces, estábamos pensando, no sé usted qué piense o si me lo pudieran decir y comentar, que los miércoles le queremos dar entrada a talentos. Hay mucho talento y mucho joven que necesita apoyo en nuestro país en la música. Y hay muchos talentos, muchas jovencitas, jovencitos, que están empezando a hacer música y que vale la pena. Y por eso los miércoles, a mí me encantaría, pero claro, dependerá de usted si le gusta esta idea y si podemos hacer eso. Los miércoles, sí. Los alfaestrenos son en inglés y por algo somos la estación número uno de música en inglés de Iberoamérica, sí. Pero los miércoles y más en este mes patrio, me gustaría poner a alguien que en ningún lado se le han abierto puertas y que pueda llegar a tener éxito. Me han llegado muchos correos electrónicos, mi correo lo ve ahí en Twitter, ahí lo tengo, a diferentes formas de contacto para mí, que me mandan sus demos. Y a mí me encantaría apoyar a un sinnúmero de personas que están teniendo éxito, bueno, más bien, que quiero que tengan éxito. ¿Sabe cómo empezó? ¿Quiénes empezaron así? Y fuimos la primera estación de radio en tocarlas y en entrevistarlas, la primera estación de radio en el mundo, porque ahorita ya son mundialmente famosas y exitosas, cosas que me da mucho gusto. A The Warning. The Warning fuimos los primeros en darles una entrevista, en darles seguimiento. Las conocimos muy niñitas a The Warning. Todavía hacían covers de Metallica y me llamó la atención porque eso lo descubrimos en YouTube y diciendo, ¿quiénes son estas niñitas que tocan así Metallica? Y fueron creciendo, evolucionando, avanzando, aprendieron a hablar inglés, en fin. Y me da mucho gusto que tengan éxito. Pero a mí me encantaría que los miércoles usted me aceptara a alguien que no tiene apoyo y que vale la pena apoyarlos por la música. Y digo, también tengo derecho yo de hacer una editorial, ¿no? Hay cosas que sí, la verdad, sí me gustaría apoyar y hay cosas que dices, no. Perdón, pero pues esto no, esto sí, la verdad, no. Y eso es a lo que nos queremos dedicar los miércoles, a presentarles talentos nacionales que están empezando y que necesitan un empujón, un apoyo. Y eso me encantaría. No sé usted qué le parezca. Si le parece, por favor, hágamelo saber en Twitter. Bueno, en X, donde me siguen como A Esquinca, y quiero apoyar todo eso. Todas las empresas, hablando en este caso específico, la empresa de la música, de la creatividad, de los jóvenes que están haciendo música, que vale la pena que se distribuya, que se escuche. Si usted me lo permite, no sé usted qué piense. Pero así fue The Warning. Los primeros que le abrimos el camino y las apoyamos fue Alfa. Hace cuántos años habrán sido, Juan Carlos, antes de la pandemia, como en el 17, ¿no? Como el 2017 o 16. Cuando murió mi mamá murió en el 2016, fue ese año, en el 2016, me acuerdo. Sí, fue ese año de 2016. No sé usted qué piense al respecto, ¿verdad? Bueno, les quiero presentar Mentes Brillantes y va a venir... Eso, si usted así me lo permite y saber su opinión. 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
0: Y el día de hoy me atreví a hacer un recopilatorio de lo que resultaría mezclar conceptos de grandes mentes brillantes. Hay mentes brillantes en todos lados y personas que han aportado un concepto a la vida increíble, revolucionario, y que ayudan de alguna forma a la formación de una persona. Esos son mentes brillantes, los que aportan algo a la vida y al mundo. Y me tomé la libertad de hacer una mezcla. No sé si usted haya leído alguna vez un libro, si no se lo recomiendo, de Mel Robbins, que se llama La regla de los 5 segundos. Y si usted haya oído hablar de Séneca, uno de los principales precursores del estoicismo. Y si juntáramos a los dos, el gran filósofo estoico Séneca decía que no es que tengamos poco tiempo en la vida, sino que perdemos mucho y más hoy con el celular. ¿Cuánta razón tenía? Y la mente matutina, en la mañana, en la tarde y también en la noche, adora postergar, inventar excusas y quedarse siempre en la comodidad. Pero hoy, si usted aplica a lo que Mel Robbins se refería, una regla de oro de ella, la regla de los 5 segundos. En cuanto usted sienta duda de algo, en cuanto usted sienta ganas de contestar algo enmuinadamente, su regla infalible son 5 segundos. Según Mel Robbins, esa regla le va a ayudar a cambiar por completo el panorama de algo que usted está reaccionando o que su mente le está acostumbrando. Si usted cuenta 5, 4, 3, 2, 1 y entonces acciona, sea para empezar a hacer algo que quiere postergar, procrastinar, o sea al revés, algo que quiera contestar usted por impulso, la mente entra en un estado mayor de conciencia y de reflexión. Por eso, no deje que sus emociones dicten su destino. Y combinado esto de Mel Robbins, que es un libro apenas reciente, con lo que decía Séneca, los estoicos se parecen en esto. Dominaban su mente. Usted hoy domina su mañana. Haga una cuenta regresiva, porque el estoicismo se basa solamente en lo que usted puede cambiar. Y si añadimos a esto la arquitectura de nuestro destino de James Clear, quien fue quien escribió Hábitos Atómicos, que es un libro que le garantizo le va a cambiar la vida, Hábitos Atómicos, y lo añadimos a la sabiduría de 2000 años antes de Aristóteles, 2100 años antes Aristóteles, podríamos sacar como conclusión algo. Aristóteles decía una verdad eterna: somos lo que hacemos repetidamente. La excelencia, el triunfo, el éxito, la felicidad, la abundancia, entonces no es un acto, es un hábito. Y en eso se basó mucho James Clear para sacar su libro Hábitos Atómicos. Miles de años después, él lo respalda con esa ciencia. Y ambos, de alguna manera u otra, dicen lo mismo. No necesita usted cambiar su vida en un giro de 180 grados. Solo necesita ser usted un 1% mejor que ayer. Y su mañana se construye en esa pequeña decisión. Empezar a hacer pequeñas decisiones, muy pequeñas. Tomar agua en lugar de refresco. Leer una página en vez de no leer nada. Sonreír en el elevador, en las oficinas, en el metro. Esos pequeños átomos de voluntad, porque cuesta trabajo y se requiere mucha voluntad, sonreír en una mañana y en una ciudad donde todos traen cara de jetones, requiere voluntad. Pero esos pequeños átomos crean la identidad del gigante que usted lleva dentro. Ambos se refieren a eso precisamente. Y si usted mete la neurociencia de Platón con otra escritora maravillosa que se llama Marian Rojas Estapé, que tiene un libro increíble de cómo hacer que te sucedan cosas buenas, y Platón, pues que todo mundo debe de conocer, que decía que la música es para el alma lo que la gimnasia es para el cuerpo, porque tiene el poder de moldear nuestro mundo interno. Y hoy la neurociencia, a través de esta maravillosa escritora española Marian Rojas Estapé, nos explica que donde usted ponga su atención, donde ponga su sistema reticular activador, va a poner su vida. Si se levanta usted todos los días, o va a salir ahorita a la hora de la comida, o cuando tenga un tiempo de estar con usted, pensando en problemas, su cerebro solo buscará amenazas. Pero si sintoniza su mente hacia lo bueno, hacia lo positivo, y sobre todo se acompaña de música, pensamientos de gratitud, su cerebro empezará a encontrar oportunidades en vez de amenazas. Y si usted le pone un poquito de ganas a la vida y leyera un libro de Joe Dispenza y lo compara con algo de Epicuro, que decía que no debemos arruinar lo que tenemos por desear lo que no tenemos, sino recordar que lo que hoy tenemos estuvo entre las cosas que solo esperábamos. Y Joe Dispenza, miles de años después, vuelve a estar de acuerdo en esos conceptos que son universales y atemporales. Y desafía científicamente a la humanidad. Si usted se levanta y hace exactamente lo mismo de siempre, su cerebro se queda atrapado siempre en el mismo lugar y en el pasado. Por eso la importancia de leer y de conocer nuevas palabras, porque si no, no empieza a ver una realidad distinta. Para crear una nueva realidad personal, tiene que ir cambiando su personalidad. Romper las rutinas de hoy, pensar diferente, y solamente le va a llevar a pensar diferente si descubre formas de comunicación diferentes. Si usted está en el TikTok, Instagram, siempre va a encontrar lo mismo. Y si usted tiene el mismo círculo de personas, siempre va a hablar las mismas palabras y los mismos conceptos. Y no va a cambiar nada en su vida. Primero tiene que cambiar su lenguaje. Y esto lo dice Joe Dispenza en un libro que les recomiendo bastante. Deja de ser tú, si le interesa, ¿verdad? Si cambia usted su energía desde la mañana, cambiará todo su campo cuántico. Y entonces se dará cuenta del poder de los milagros que hay y existe dentro de usted. En fin, conceptos hay millones, mentes brillantes de a montones. Ojalá que a usted le llame la atención seguir todos estos, al menos para la comprobación. Y que lo compruebe. Y si usted le va dando a su mente pequeñas victorias, porque así es como se maneja la mente, con pequeñas victorias, va a ir moldeando su vida con conciencia, con poder y sobre todo con dirección. Juan Carlos, hasta ahí, hasta que la muchedumbre se entusiasmó para el Best Of. ¿Y qué creen? Vengo con el alfaestreno del día, esto que queremos apoyar, pero... híjole, les tengo una muy mala noticia. Hoy es miércoles de librero y me voy a aventar un chorotototototototote. Bueno, si no quiere librero, no. Bueno, no, y ya pues.

0: Me encantó el nuevo jingle del mes patrio en Alfa. Me encantó. No sé ustedes, ojalá les guste, háganmelo saber, por favor. 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
3: Miley Cyrus quiere dejar atrás su apellido y anuncia nuevo disco.
4: Alpha Entertainment News con Cristina Tenorio.
3: En sus redes sociales, ella eliminó su apellido Cyrus y comenzó a promocionarse únicamente como Miley, un cambio que acompaña el anuncio de su décimo álbum de estudio, Bass Persuades. Este disco llegará el próximo 18 de septiembre y contará con 10 canciones. Miley explicó que el título del disco está relacionado con la manera en que la música atraviesa distintos momentos de la vida, en los que puede ser poderosa y vulnerable, acompañar el amor, el desamor, amor y todo lo que existe entre ambos. Soy Cristina Tenorio.
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presentar los miércoles, como les platicaba, no sé qué le parezca, de ir apoyando a diferentes artistas, talentos, hay mucho, bandas, mujeres, hombres, que están haciendo pues algo interesante. Raciel Díaz me está escribiendo: Toño, ahorita que estás mencionando lo del apoyo de los nuevos artistas de los miércoles eclécticos, hace 2 años te mandé mis canciones para ver si ustedes me podían apoyar, pero ni siquiera me pelaron. El equipo Alfa me ignoró. Mire. Bueno, pues ahorita es cuando, señor. Hace 2 años, pues no teníamos esta iniciativa, ¿verdad? Pero pues ahorita es cuando. Ya lo apoyaremos, señor. Mándeme, lo va a contactar Viviana Torres. Y vamos a oír su canal de YouTube, ¿ok? Y ¡órale! Tuco Berlot me mandó una foto buenísima. ¡Qué bárbaro! Es que ya hacen pasteles de todo, ¿verdad? Es un plato de pozole. lleno el plato de pozole. Con rábanos y lechugas y todo. ¡Qué buen pastel, de veras, para estas épocas! Muy bien, entonces vamos a ir a eso. Que por cierto, hablando de nuevos talentos y todo esto, no se pierdan al rato, a las 11:30 de la mañana, dentro de una hora, el nuevo elemento Alfa. El nuevo elemento Alfa, que es presentado a ustedes por Takis, que nos patrocinó todos los castings y todo eso, ¿se acuerdan? Último fin de semana de mayo y primero de junio. Y pues fueron muchísimas personas, pero lo limitamos nada más a 300. De esos 300 quedaron 20. De esos 20 quedaron 5. Y esos 5 se están presentando diario. Y hoy es el último.

0: último participante. El último será hoy a las 11:30 de la mañana, presentado por Takis. 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Y calmados, porque sé que también hay muchos formados. Iba a decir algo, Fernanda. En esa fila vemos muchos. Iba a decir, porque si no luego me duele la garganta y me quedo con cosas que quiero decir. No me sale. Habemos muchos formados en esa cola. ¡Dua Lipa! Training Season.
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0: Training season is over. Eso dice Dua Lipa de Skinca. Oiga, a las 10:40, lejos de tener un alfa estreno hoy, lo que les decía es que los miércoles queremos apoyar a personas muy talentosas. Sé que hay muchos de ustedes. Y los miércoles se lo vamos a dedicar a las personas talentosas como la invitada y quien va a inaugurar esta sección, porque ni siquiera entrada de Alfamán tenemos todavía. Hoy va a ser nuestra inauguración. Y díganme, por favor, todos sus comentarios. En X me siguen como A Skinca. E insisto, no es que me guste tanto X, ¿verdad? Pero pues por la inmediatez de esta red social yo me puedo dar cuenta de los comentarios que usted va teniendo respecto a lo que vamos haciendo. Y hoy es un gusto poder empezar esto para que los miércoles sea un espacio de cuestiones por descubrir, como lo hicimos con The Warning. La primera vez que escuchó usted a The Warning o que sonaron en un radio fue en Alfa, hace 10 años. Y así vamos a ir descubriendo muchísimos talentos. Me voy a cambiar de micrófono para darle la bienvenida hoy. Le quiero dar la bienvenida a nuestra primera invitada, porque es muy talentosa y me encantó, Sammy Scollins. ¿Está bien dicho, Sammy?
1: Sí, claro que sí.
0: Sammy, qué lindo que estás aquí. Nos vas a presentar tu canción y tengo muchas cosas que preguntarte. ¿Cuántos años tienes, Sammy?
1: Yo tengo 15 años, justo este año los cumplí.
0: ¡15 años, Sammy! ¡15 años! Oye, ¿qué es lo que más anhelas en la vida? ¿Cuál sería tu punto máximo de decir, llegué al lugar al que había soñado o que estoy soñando ahorita? ¿Qué es lo que más sueñas a los 15 años, Sammy?
1: Creo que sería algún día llenar un estadio y ver que la gente por fin se identificó tanto con mi música como yo lo hago.
0: ¡Wow! Ahora, ¿qué te llevó a hacer música? ¿Quién te inspiró? ¿Quiénes son tus ídolos más grandes?
1: Creo que mis ídolos más grandes, obviamente mi artista favorito es The Weeknd, pero hablando un poco de mujeres y de lo que trae últimamente, creo que Karol G y Aitana son mis favoritas. Ahorita como que expresan muy bien lo que yo quiero decir.
0: Karol G y Aitana, ¡órale! Oye, Sammy, tienes un concepto muy definido. Tienes algo que me llamó mucho la atención de cómo tú estás haciendo ya algo totalmente profesional y enfocado. Pero platícame un poquito, por favor, ¿cuál es tu concepto y qué es lo que estás apoyando? ¿De qué se trata esto?
1: Pues ahorita me estoy enfocando justo en hacer pop latino urbano se diría. Es como justo esos beats que puedes expresar, así sea una canción triste, de todas maneras te va a hacer bailar. Y es como a lo que yo le tiro últimamente. Obviamente yo estoy abierta a hacer otro tipo de géneros, nada más que obviamente sí, este es mi favorito. Más que nada por Aitana, la verdad es que Aitana con Superestrella, con ahorita No Quiero Volver, con el Atower también. Muchos de esos hits ahorita me han hecho inspirarme muchísimo y es a lo que yo le tiro.
0: ¿Por qué la canción que vas a presentar o que vamos a presentar el día de hoy para que la gente te conozca, por qué le pusiste 11-11?
1: Yo me puse a pensar, yo dije, ¿qué voy a hacer ahorita para que una canción sea diferente a las demás? Entonces me puse a investigar y yo dije, quiero usar este concepto de pedir el deseo, cosa que no he visto mucho. Entonces, ajá, obviamente me puse a investigar, no sé qué, 11-11 se me hizo muy padre y digo, ahorita que todo el mundo también lo está utilizando como para, bueno, para positivo, ¿qué tal si yo lo utilizo para hablar de desamor? Entonces empecé a crear la letra, obviamente fueron un chorro de letras, como de muchas ideas que yo tuve que como concretar y bueno, salió 11-11.
0: 11-11. ¿Y cuándo hiciste esta canción de 11-11, Sammy?
1: Uy, ya tiene un buen rato. Yo la tenía en la mente como por ahí de mayo.
0: ¿Y salió? ¿Y cuándo salió?
1: Creo que salió en junio.
0: En junio. ¿Y
1: Ah,
0: cuáles
1: en
0: son
1: julio,
0: tus?
1: perdóname.
0: En julio, en el mundial, en pleno mundial salió.
1: En plenito mundial.
0: Oye, y dime, ¿cuál es tu parte? Ya me dijiste tu parte que te gustaría artísticamente hablando y tu parte de formación personal. ¿Qué quisieras hacer? ¿Piensas estudiar, dejar los estudios, dedicarte a la música? ¿Qué es como Sammy se ve dentro de 15 años, cuando tengas 30?
1: Híjole, cuando yo tenga 30, yo ahorita soy actriz, obviamente me gustaría, tengo entre dos carreras, me gustaría ahorita entrar a Puerto Tualtec y ya para la universidad, mi universidad soñada sería la NYU allá en Nueva York y me gustaría mucho estudiar, sino que administración de empresas, me gustaría mucho como todo lo artístico por ahí, o sea, así sea dirección. Porque ahorita que soy actriz, también me gusta mucho ver como el detrás de cámaras de cómo es que el director tiene que implementar todo, trabajar todo, y eso es como el marketing que tengo ahí muy arreglado. O sea, sí,
0: Oye,
1: como, dime.
0: pero si ¿sí piensas llevar tu carrera artística a la par de la música?
1: Ay, obvio, es algo que sí tengo muy pensado. Ahorita me quiero, de hecho, enfocar muchísimo en la música para darle con todo ahí. Y ver a dónde me trae la vida.
0: Oye, Sammy, háblanos del momento en el que escribiste esta canción. ¿Sufriste un desamor?
1: La verdad es que sí, me inspiré mucho de lo que yo les decía ya a varias personas, es lo increíble que uno se puede inspirar. Fuera de broma, yo dije, a ver, ¿cómo hago para tener nuevas palabras para usar? No es broma, entré al chat de mi ex y empecé a investigar ahí qué palabras se repetían más. Y dije, esta tiene que estar en mi canción.
0: Sammy, te deseo mucho éxito. Gracias por estar aquí. Y bueno, vamos a escuchar 11, 11, 11, 11. Escúchenla y te deseo mucho éxito y que todos tus sueños se cumplan, Sammy. Sammy Skoglund, ¿verdad?
1: Claro que sí.
0: Sammy Skoglund. A ver, ¿qué les parece a ustedes? 11, 11, Sammy Skoglund. ¡Viene!

0: ¡Ay, Sammy! Pues, ¿qué crees, Sammy? Me encantó. Me encantó tu canción. 11-11, me encantó. ¡Felicidades! Se ve que te gusta Aitana, ¿eh?
1: Sí, la verdad es que sí se nota la inspiración. Y sí, me encanta que te haya gustado.
0: ¡Qué bárbaro! ¡Qué buena canción, Sandy! Ojalá, y estoy seguro, si sigues haciendo y que van a venir más sencillos o vas a estar haciendo más canciones, si todas traen la misma calidad, te lo juro que te va a ir muy bien y vamos a saber de ti muy pronto, Sandy. Vas a ver que sí te va a ir muy bien. ¡Felicidades, Sammy! ¡Sammy Skoglund! ¡Sammy Skoglund! Muchísimas felicidades, Sammy. De veras, no sabes qué gusto me dio que hayas estado acá con nosotros inaugurando esto. Y esta es tu casa. Y cuando quieras regresar y que nos digas, oye, ya tengo otra, pero ahora está basada en The Weeknd. ¡Órale! A ver, Sammy, quiero oírlo, quiero oírlo. ¿Va?
1: Claro que sí, muchísimas gracias al público y al espacio que me dieron ahorita. Te lo juro, me alegra mucho que te haya gustado, especialmente a ti. Significa mucho y obviamente pues ya vendremos con más, igual con la misma calidad.
0: ¡Conste! ¡No bajes de esta calidad, Sammy! Prohibido bajar de esta calidad, es de esta para arriba. Esta calidad hacia arriba, nada menos de lo que has entregado hoy, ¿ok?
1: Claro que sí, así será.
0: ¡Gracias, Sammy! ¡Una vez más! ¡Ahí les va! A ver, ¿qué les parece Sammy Skoglund? 11-11. ¡Shazamela! Pónganle Shazam y van a ver qué linda vibra trae Sammy. Y qué bien hecha está la canción. Es un pop muy bien hecho para lo que se está presentando actualmente, Sammy, perdóname, pero para lo que están presentando ahorita, esto es a nivel mundial. Te felicito, Sammy.
1: Mil gracias, claro que sí, vamos ahí con nuevas canciones, nuevos beats y todo de la misma calidad.
0: ¡Ahí les va! 11-11, Sammy Skoglund.

Pues a mí me gustó mucho, Sammy. No es el perfil de Alfa, claro, por supuesto, no vengan de amargadotes, ¿eh? Porque aquí estoy viendo muchos comentarios amargados. No manches, Kinga, mejor ponte el miércoles de clic. Oigan, tiene 15 años, está empezando, está haciendo pop de calidad. Así como ella empezó The Warning aquí. The Warning le dimos la oportunidad hace 10 años. 10 años, la primera vez que entrevistamos a The Warning. Y por primera vez los entrevistaron. Y también en ese entonces, me acuerdo que me dijeron: ¡No manches! ¿Eso qué es? ¿Cómo se ponen a cantar un cover de Metallica, carnal? Eso dijeron hace 10 años. Eso mismo dijeron. Y la verdad a mí me cayó bien. Tiene energía bonita. Es muy difícil encontrar gente con energía bonita ya. Tiene talento. Y tiene apoyo de sus papás. ¡Qué mejor! Por eso hay que apoyar a la gente que quiere salir. Digo, nos encontraremos de muchos estilos. También nos reservamos el derecho de admisión, ¿verdad? Como en las invitaciones. Si llega uno de esos que rapean quitándole las S y diciendo culo y perico cada tres palabras, pues ese sí no va a pasar por aquí. Pues sí, no. Ese para que vean, si no. Pero si es de calidad y propuesta, ¿por qué no apoyarlos? Que haya propuesta. Y a mí me encantó lo que está haciendo ella, Sammy. Tiene 15 años, por favor. Tiene 15 años. Entonces, está empezando. Igualito fue con The Warning. Igualito fue con The Warning. Me acuerdo perfectísimo. En fin, el tiempo siempre termina dando la razón a la verdad. Igualito fue con The Warning, y hablando de oportunidades, aquí sí necesito de estar con ustedes en recibir al nuevo elemento Alfa y que me den su opinión. Hoy hay librero, hoy es el librero, y les quiero hablar de aquí a que termine el año acerca de los 15 libros más importantes, según yo, usted me puede mandar a volar, pero que le van a dejar algo siempre. Y los más útiles, los más importantes y útiles para estos tiempos. Y el primer libro del que les voy a hablar se va a hacer una maravilla en el mensaje que tiene. Es de Milan Kundera y es un librazazazazo. Ojalá les guste. Ya son las 10:58, a mí sí me gustó. Sí, no es el perfil de Alfa. No es música para mayores de 30, estoy de acuerdo. Pero tiene talento. Y las cosas con talento se tienen que apoyar y consumir. Lo de calidad, lo que tenga calidad. Nada más, calidad, porque hemos perdido mucho ese parámetro en nuestro país. Calidad, que no es lo mismo que cantidad y no es lo mismo que popular. Son cosas muy distintas. Las 11 de la mañana en punto.

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0: Alfa estreno 2026. Rise Slow, me elevo despacio. Kimo Sounds en Alfa
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0: Alfa estreno 2026. Hates Like Summer, sabe a verano. James Blunt en Alfa
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0: ¡Qué buen alfa estreno, Dios mío, de James Blunt! Taste like summer. Sabe a verano. Todavía, ¿verdad? Todavía sabe a verano. Ah, es que Leticia... A ver si se alcanza a oír esto. Porque me escribió Leti y dice, a mi esposo le encanta tu estación, Toñito, pero hace unos momentos que venía escuchando, de repente cambió tu voz y aquí está el audio, a ver si lo oyen del video que me mandó.
1: Hola, ¿qué tal? Muy buenas tardes. Oye, Toñito, estoy en la estación 91.3, pero...
0: Sí, él me venía oyendo en 91.3 y se metió la voz de mi amigo Mariano Osorio. Yo creo que hubo un cambio ahí de señal raro. No sé si alguien más lo percibió, eso que se metió Alfa, perdón, Joya en la frecuencia de Alfa de repente. Ya son las 11:21 y les voy a presentar al nuevo elemento Alfa. Que va a estar con nosotros, es el último de los 5 participantes, no sé si usted nos escuchó desde el principio, estuvo Claudia, David, luego Andrea, ayer estuvo Quique, y hoy le toca el turno al nuevo elemento Alfa, uno de los finalistas en nuevo elemento Alfa. A ver qué le parece a usted, eso será ahorita. Antes déjeme presentarle una mente brillante de las fábulas. Las fábulas enseñan mucho, fíjese. Y hay unas fábulas muy buenas. Fábula, pues, lo que tiene que ver siempre, se ponen como ejemplo animales y Esopo era el mero mero de las fábulas. Y pone animales como ejemplos de reacción humana, porque se aplican a la vida humana. 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
0: Y hablando de esto, de las fábulas de mentes brillantes, hay muchas, y les voy a citar algunas que tienen que ver con algo muy importante para mí actualmente. Todos nos estamos comportando de la misma manera. Las redes sociales, bajo los algoritmos, nos están haciendo que no reflexionemos, sino que reaccionemos. Por eso los algoritmos saben perfectamente bien cómo es usted. Y están diseñados, pues obviamente, para que usted consuma más la red y obviamente haya más anuncios y obviamente ganen más dinero. Eso es en todo, en todos lados, en YouTube, en Spotify, en donde usted me nombre, TikTok, Instagram, uf, en fin. Y como los algoritmos están diseñados para que usted empiece a reaccionar ya igual, y eso lo vimos en el Mundial, todo el mundo estaba reaccionando igualito en todas partes del mundo. Pero ese es otro tema. El chiste es aprender desde tiempos lejanos a no reaccionar igual. Y las metáforas de superación y psicología social son muy interesantes. A mí me encantan las metáforas y las fábulas. Hay una que es el experimento de los monos y las bananas, de paradigma social. La historia, que en realidad es una fábula moderna y no un experimento real, ocurre lo siguiente. Unos científicos encierran a 5 monos en una jaula con una escalera y plátanos en lo alto. 5 monos. Cada vez que un mono, porque estaban muy hambrientos, intentaba subir, los científicos rociaban agua helada al mono y a los que se quedaban abajo de la escalera. Para evitar el castigo, los monos automáticamente empezaron a darle una paliza a cualquiera que intentara subir. Porque si había un mono que quería subir las escaleras, a los de abajo les echaban agua helada. Entonces se dieron cuenta los monos, por culpa de este tipo, de este mono, nos están bañando a nosotros. Bueno, pues le daban una paliza al que intentara subir. Con el tiempo, ninguno de los monos quiso intentarlo, aunque se estaban muriendo de hambre. Ninguno quiso subir por la escalera. Y el proceso se repite, reemplazando a todos los monos uno por uno. Al final, quedan 5 monos que nunca recibieron agua fría, pero siguen golpeando a cualquiera que intentara subir. Los iban cambiando de la jaula, y a los últimos, a los que iban cambiando, los 5 monos restantes, nunca recibieron ningún castigo, nunca recibieron agua fría, pero seguían golpeando a cualquiera que intentara subir en la escalera. Si pudieran hablar los monos y les preguntáramos por qué golpean a cualquiera que quisiera subir la escalera, responderían como un instinto animal, como está reaccionando la humanidad ahorita. Pues no sé, aquí las cosas siempre se han hecho así, y yo sé que tengo que golpear al que tenga que subir la escalera. Y la moraleja de esto es la crítica a la obediencia ciega, a la repetición de pensamientos, paradigmas, estigmas absurdos y el miedo a romper el status quo, a no pertenecer a un grupo que también tiene que golpear al que quiere subir la escalera. Lo mismo sucede con otra fábula. El elemento de esta fábula, obviamente es una fábula, un grupo de ranas iba por el bosque. 2 de esas ranas caen en un socavón muy profundo. Las demás ranas se asoman y al ver lo profundo que es ese socavón, empiezan a gritarles que va a ser imposible salir. Ya mejor déjense morir, porque no lo van a lograr, les gritaban las otras ranas. Una de esas ranas hace caso a los comentarios y se rinde por el cansancio y se muere. La otra rana sigue saltando con todas sus fuerzas para salir. Las de arriba le siguen gritando que deje de sufrir por gusto, que mejor ya se tranquilice y que a lo mejor traen ayuda de otro lugar. Y finalmente, tras una serie de esfuerzos enormes, la rana logra dar un salto supremo y sale del pozo. Cuando sale, todas las demás ranas le preguntan: ¿cómo lograste salir si te estábamos diciendo que guardaras energía, que era imposible, que íbamos a ir por ayuda? La rana no contestó nada. Y en ese momento se dan cuenta de que esa rana era sorda y pensaba que todas sus compañeras le estaban animando a

La moraleja que se maneja aquí es que las opiniones, por supuesto, de los demás solo le van a frenar si decide escucharlas. A veces para alcanzar metas altas hay que ser totalmente sordo a las críticas de todo el común denominador. Si usted uniera ambas historias, la moraleja sería bastante poderosa. Un mono sordo logró alcanzar las bananas porque no pudo escuchar los gritos de advertencia y tampoco hizo caso a las golpizas ni a las amenazas. Y si usted busca más fábulas, que son maravillosas, hay una muy famosa, la del elefante encadenado. Cuando éramos niños, pues a los que nos gustaba el circo y en aquel entonces, pues sí, el maltrato animal no estaba tan regulado, afortunadamente, como ahorita, y éramos más inconscientes con los animales. Y había uno que a todos nos llamaba especialmente la atención y en esta historia sobre todo, la del elefante. Durante la función, esta enorme magnitud de animal que es precioso, hacía gala de un peso, un tamaño y una fuerza descomunales. Y sin embargo, al terminar la actuación, y hasta un rato antes de volver al escenario, el elefante siempre permanecía atado a una cadenita muy pequeña que estaba en una estaca muy pequeña en el suelo, con una cadena que aprisionaba una de sus patas, muy leve la cadena. La estaca era un solo minúsculo pedazo de madera y apenas enterrado unos centímetros en la tierra. Y aunque la cadena, pues, es una cadena, era obvio que un animal capaz de arrancar un árbol de cuajo con su propia fuerza podría liberarse con facilidad y huir. El misterio era evidente. ¿Qué lo mantenía allí? ¿Por qué no huye? Cuando tenía 5 o 6 años, todavía confiaba en la sabiduría de sus mayores. Y ahí, si usted pregunta a cualquier persona, alguien del que escribió esta fábula, le explicaron que el elefante no escapaba porque estaba amaestrado. Y la respuesta, pues, puede ser lógica. Pero eso nos lleva a otra pregunta. Si está amaestrado, ¿por qué lo encadenan? Años más tarde, quien escribió esta fábula descubrió que por suerte alguien había sido lo suficientemente sabio como para encontrar la respuesta. Aquel elefante del circo no escapa porque ha estado atado a una estaca como la que estaba atado desde muy pequeño. Y el elefante recién nacido, si usted se lo imagina, seguros vamos a estar que en aquel momento aquel elefantito estuvo jalando y jalando y jalando y tratando de soltarse, y a pesar de sus esfuerzos, pues no pudo, porque aquella estaca era mucho para él. Y así se durmió varios días agotado y al día siguiente lo volvió a intentar y al otro también. Hasta que un día, terrible para su historia, el animal aceptó su impotencia y se rindió a su destino. Todos en la moraleja somos un poco como el elefante de aquel circo. Vamos por el mundo atados a cientos de estacas que nos restan libertad. Y vivimos pensando que ya no pudimos. Así son las leyes. Y aquí me tocó estar en esta estaca y con esta cadena. Hacer o querer tal o cual cosa, simplemente porque una vez hace mucho tiempo, cuando éramos niños o cuando recién empezábamos algo, lo intentamos, lo fracasamos y nos dijeron que no era para nosotros. Y nunca hemos podido desafiar eso. El crecimiento personal comienza

cuando decidimos poner a prueba nuestras cadenas. ¿Y qué tanta esas cadenas son como las del elefantito cuando era pequeño? ¿Qué tanto esos prejuicios, esos estigmas han quedado en usted por costumbre, por lo que escuchó, por lo que le dijeron? Y por eso se ha hecho usted pequeña o pequeño, porque cree que esa cadena va a ser para siempre. No la va a poder romper jamás. ¿A cuántos no nos ha pasado? ¿Y cuántos no tenemos de esas cadenas arrastrando en nuestra vida? Yo le pregunto nada más. Y regreso con el nuevo elemento Alfa. El día de hoy, las 11:37. Estos jingles de sabor mexicano me gustaron. Mariachi moderno. Me gustó esto.

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0: Uptown Funk, eso es de Bruno Mars y Mark Ronson. Mark Ronson es un genio, qué bárbaro, pero qué genialidad de persona es Mark Ronson. Vean, por favor, les voy a pedir un favor. Ahorita vamos a presentar el nuevo elemento alfa, que ya está con nosotros, José María, pero les quiero pedir un favor. Por favor, por favor, hablando de Mark Ronson, vean un documental que hay. Ay, no me acuerdo que es, en dónde lo vi, en qué plataforma lo vi. Busquen a Mark Ronson. Es un genio este señor, pero genio Mark Ronson. Qué bárbaro, qué productor es. Un genio. Y hablando de genialidades, aquí puede estar el nuevo elemento alfa. Vámonos ya al nuevo elemento alfa, que hoy es José María.
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2: Hola, ¿qué tal, profe Toño? ¿Cómo está? Buenos días.
0: ¡Ay, profe, no me diga así, señor!
2: No, Chema. ¿Cómo cree que no? La verdad, le digo así porque pues, es uno de los locutores que más admiro desde pequeño y le he aprendido mucho. Obviamente, pues ya merece el título de profe.
0: ¡Ay, señor Chema, qué honor me hace! ¡Qué honor me hace! ¡Oh, muchedumbre, no sean envidiosos! Bienvenida, Chema, por favor, cálidamente. Bienvenida, cálida, muchedumbre.
2: Hola,
0: no,
2: ¿qué tal, muchedumbre?
0: No, tierna no, cálida y entusiasta. Eso sí. Oiga, señor Chema, ¿cómo le dice? ¿Le puedo decir Chema?
2: Ah, claro, claro, Chema o Pepe, cualquiera de los dos me gusta mucho.
0: ¿Cómo te dicen tus amigos?
2: Pepe, me dicen mucho Pepe.
0: ¡Pepe! ¡Pepito! ¡Vamos a ver, Pepe! Fíjate, ¿eh? Ahora te tocó a ti hacer la prueba. Okay. Bueno, todos me pueden ir poniendo sus comentarios en Twitter. Y fíjate, Pepe, todo el mundo me ha preguntado, ¿por qué te gusta tanto Twitter? No, no me gusta. Lo que pasa es que por la inmediatez de la plataforma, uh-huh, es donde veo los comentarios.
2: Sí.
0: Ya ves que en TikTok o en Instagram te aparece una publicación de hace 15 días y piensas que es de hoy.
2: Sí, sí, pasado muchas veces.
0: ¿No? Bueno, por la inmediatez de la plataforma usamos Twitter. X, pues, X. Chema está con nosotros. Chema, diviértete mucho.
2: Ah, muchas gracias, profe.
0: Todo está tranquilo. Sé que eres muy bueno, por eso te elegimos en los 5 que quedaron de los 300 que recibimos. Muchas ¿Qué gracias. Día te tocó a ti hacer el casting?
2: A mí, profe, me tocó el 29, el primer día de los castings allá en Toreo. Todavía me acuerdo perfectamente que me levanté como por ahí de las 4 y media de la mañana para llegar a las 6. Y ya éramos 22 personas a lo mucho. Me tocó el 21 o 22, si no estoy mal.
0: ¡Órale! Llegaste a las 6 de la mañana.
2: Sí.
0: ¿Fue un viernes o sábado? Sábado, ¿verdad?
2: Viernes. Viernes 29 de mayo en Sam's Club Toreo.
0: Tienes razón. Sí, es cierto. Fue un viernes en Sam's Club Toreo. ¿De veras?
2: Sí, estuvo muy, muy Pepe. Padre.
0: Oye, Chema, pues ahí te va. La primera prueba, Chema.
2: Va, que
0: por
2: va a
0: favor.
2: Ser.
0: Y esta va a ser todo lo que tú sabes hacer.
2: Okay.
0: Bien. Me tienes que hablar. Ahorita vamos a empezar al revés de como lo hicimos ayer.
2: Okay.
0: Ahorita te vas a tener que presentar. Uh-huh. Me vas a decir a qué te dedicas, qué es lo que más te entusiasma, qué pasiones tienes. todo lo que tú me puedas decir, como lo preguntaba ayer a Quique, me tienes que decir, haz de cuenta que estamos en una cita, vas a una cita con la persona que más te gusta.
2: Ok, va.
0: Pero te dice, tienes un minuto y medio para decirme todo de ti, güey. Porque si no me dices todo de ti, en un minuto y medio ya. Llegó el elevador, tomo el elevador y ahí nos vemos.
2: Y no, no, pues ahí ya perdería mi oportunidad de estar con esa persona.
0: Un minuto y medio, Chema.
2: Va que ¿okay? va.
0: Para que el amado público de Alfa, que déjame decirte, Chema, si te quedas en esta estación, te vas a encontrar con el mejor público que existe. Te lo juro por Dios.
2: Ay, me encantaría conocer a toda la tribu Alfa en algún momento y platicar con ellos.
0: La tribu Alfa, ya oyeron, tribu Alfa les mandó saludos, Chema, ya.
2: Sí, okay. Pues conocerlos a todos, eso es como que la meta también.
0: ¿Listo, Chema?
2: Sí, señor.
0: Ok, te voy a contar del 5 al 0 y es todo tuyo el micrófono. Un minuto y medio para que me digas todo lo que me tengas que decir y conocerte, ¿ok?
2: Va, perfectísimo.
0: 5, 4, 3, 2, 1... ¡Viene, Chema!
2: ¿Qué onda, familia de Alfa 91.3? ¿Cómo están? ¿Cómo estamos? Yo soy Pepe. Me dicen, Chema, muchísimas gracias por prestarme su radio, su Alexa, su teléfono en alfanlinea.com, en su coche, en donde quieran que me estén escuchando. Es un gusto poder acompañarlos a todos ustedes. Muchedumbre, mucho gusto, tribu Alfa, muchísimo gusto de conocerlos. Como les decía, yo soy Pepe, me dicen Chema, y les puedo contar algo rapidito de mí. ¿Qué les parece todos mis gustos musicales? Desde muy pequeño he escuchado la música, ha sido parte fundamental de mi día a día y a hoy siento que la música que más me gusta es obviamente el rock, el metal, pero la número uno para mí es la música electrónica. Mi pasión más grande ha sido siempre la radio desde muy chiquito, aproximadamente como desde unos 12, 13 años, que me gustaba mucho escuchar la radio, escuchar Alfa, obviamente, caminito a la escuela, el poder del sonido, de todo un poco escuchamos aquí su servidor. ¿Qué les puedo contar? Otra cosa. Ah, soy muy fanático del cine. Si no me ven grabando contenido para mis redes sociales de la cultura pop, me van a ver en el cine, platicando con unos amigos, en librerías, me pueden ver en tiendas de cómics porque soy un geek a todo lo que da. Y la verdad, creo que me gustaría mucho conocerlos también, que me platiquen de ustedes después. Pero básicamente, ese soy yo y pues me dicen Pepe o Chema.
0: Ahí va, se me olvidó decirte, Chema, ese fue un error mío, se me olvidó decir. Tú le tenés que hacer la señal a Marito para que presentaras la canción que sigue y no te dije cuál es. A ver, sí. corte, otra vez.
2: Otra vez, segunda toma.
0: Perdón, fue error mío. Sí, no, la canción que vas a presentar el alfaestreno es Fountains DC.
2: Ok.
0: Marianne se llama el alfaestreno.
2: Marianne. ¿Okay?
0: Desde donde tú digas, Chema, desde donde me van a ver en librerías, en esto, para hacer mis redes sociales, etcétera, bla, bla, bla, bla, bla.
2: Ok.
0: Y entras a
2: la canción.
0: A la canción. Y le haces la señal a Marito para que suelte la canción. Marito te va a hacer un conteo si tiene intro la canción.
2: Sí, señor.
0: Y ya. ¿Ok?
2: Va que va, muchísimas
0: perdón,
2: gracias.
0: Perdón, perdón.
2: Nah, no pasa.
0: Ese fue un error mío. Perdón, muchumbre. Ok, Chema. Desde esa parte.
2: Va que va.
0: Que lo que te gusta hacer para contenido de tus redes sociales. Si quieres decir tus redes sociales, pues aprovecha cómo te siguen y dónde te encuentran.
2: Vale, perfecto. Sí, yo ahorita se las doy.
0: Perdón. Otra vez. 5, 4, 3, 2, 1, ¡viene!
2: Bueno, como les decía, familia Alfa, tribu Alfa, yo soy un apasionado de los cómics. No, si no me ven en el cine, como les mencionaba hace ratito, me van a ver en librerías o incluso haciendo contenidos para mis redes sociales, que se las paso de una vez. Es pepe-gt23. Para que me vayan a seguir. Y si quieren aprender cosas de muchas culturas del pop, ahí me pueden escuchar. Vámonos con esta canción que ya suena, Marianne, que es el nombre de mi mamá, de Fontaines D.C. Solo aquí en Alfa 91.3, donde todo nace, la estación número uno de música en inglés en Iberoamérica.

0: Marianne, eso es de DC, no, Fountains DC. Vamos a ver los comentarios. Usted me dice qué le va pareciendo los elementos alfa ahí en Twitter, que me siguen como A Esquinca. Uy, a Claudia Rodríguez dice, uy, ya estamos a la escucha de Chema. Nos mandó saludos a la tribu alfa, me está ganando. Es que ellos son parte de la tribu alfa, Chema, entonces ya te los ganaste. Almita dice, no inventen, ahora sí la tienen dura. La decisión del nuevo elemento alfa, vamos Chema, conquista la muchedumbre. Ya oíste Chema, conquista. David Carrillo, Toño, buenas tardes, difícil decisión, todos lo han hecho muy bien, saludos y mucho éxito. Ceci dice, qué buena voz de Chema, Toñito, me encanta, es perfecto para alfa, yo le voy a él. Tania Melchor dice, hola Toño, muy bueno Chema, el nuevo elemento alfa, éxito para todos y que gane el favor. KML, soy KML, buena voz, mucha adrenalina. Annie Honey, me gustó Chema, buena voz y presentación. Maritere Ruiz, me encanta su voz, se siente amigable, divertido. Y bueno, vamos a ver, Rose Garduño dice, que se quede. Eric Damián, me gusta su pasión, su carácter, Toño. Que pase a la siguiente fase. Pues, híjole, sí la tenemos muy difícil, ¿verdad? Ahora sí que muy difícil. Muy bien, señor Chema, ¿está listo?
1: Claro que sí, más listo que nunca.
0: Ahora el tema va a ser libre.
1: Ok.
0: Ok. Uh-huh. ¿Me tiene usted que hablar de algo, señor Chema? Que sea interesante, obviamente.
1: Ok.
0: Y va a mandar al alfa estreno, que es... Bueno, tú sabes cuál es. Va. Tú lo escogiste y tú vas a decidir. Y ya acuérdate de hacerle la señal a Marito. ¿Sí? Y Marito ya la suelta y todo lo demás. ¿Ok?
1: Va que va.
0: Muy bien. Señor Chema, ¿listo?
1: Más listos que nunca.
0: 5, 4, 3, 2, 1... ¡Viene!
1: Seguimos en Alfa 91.3, donde todo nace. Yo soy Pepe, me dicen Chema. Oigan, quiero hablarles de un tema un tanto, vamos a ponerle picosón. Porque ¿cuántas veces no hemos amado a alguien con todo ese amor, con toda esa alma que decimos, no, cuerpo, mente y alma para esa persona? Muchas veces lo hemos hablado y justo... Este alfa artista, James Blunt, con este alfa estreno genial de verano, que es Taste Like Summer, nos habla de cómo la atracción física y romántica puede llegar a ser un tanto irresistible, pero también tiene un lado oscuro el amor. Bueno, como sabemos, a veces cuando encontramos a la persona que nosotros decimos que es la correcta, es que pues trae luz, trae ese calor, esa energía, ese sentimiento de calor de verano, ¿no? Más o menos es como por donde va la canción. Pero también, aunque todo tiene color de rosas, un tono un poco color naranja en el atardecer de verano, también tenemos esa parte un poco oscura de cómo nos llegamos a volver incluso adictivos a las personas. No digo que sea lo mejor, pero también hay que dejar un espacio entre parejas, ¿no? Obviamente. Y hace no mucho, el profe Toño mencionó el video, ¿sí? Tiene unos rasgos... un tanto tenebrosos, que fue filmado, por si no lo sabían, en Ibiza. Y la productora que le ayudó a hacer la inspiración de toda esta parte de terror fue A24, la que dio el hitazo en 2022 con Everything Everywhere All at Once, que ganó un Oscar. ¿Y qué les parece si nos vamos con este alfa estreno de James Blunt, Taste Like Summer, solo aquí en Alfa 91.3, donde todo nace?
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0: Summer, eso es de James Blunt. 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Chemita, pues te está yendo muy bien, Chema. Estoy viendo los comentarios. Laura Bartolo Santiago. Chema es un chico con una actitud extraordinaria. Jorge Espino. Buenas tardes, Toñito. Si es bueno el candidato José María, tiene el mejor tono de voz de todos. Me gustó cómo entró con mucho punch. Se nota nervioso, pero sí le anda dando vuelta a varios. Me gustó. ¡Suerte, Chema!
1: Gracias.
0: También Liliana, definitivamente Chema me encantó, tiene buena voz, buena modulación, la vibra, transmite calma, siento que combina con el equipo de Alfa. Jay-Z dice, ya tienes competencia, Toñito. Diana dice, híjole, está muy reñido, pero creo que Chema es mi favorito, tiene una voz muy agradable, súper buena vibra. Esteban dice, no tuve la oportunidad de escuchar a los dos primeros, pero de los tres, contando a Chema, Chema es el ganador. Ahí está Chema. Marijó Rojas también le gusta. Martita dice, no me gusta Chema, no me gusta. John Angelo, ¿cuál es tu favorito, tu DJ favorito, Chema? Me gustó tu voz y tu energía. Verónica Domínguez, miren, se está echando unos Takis, Vero, unos Takis fuego. Wow, me gustó mucho Chema, se escuchó muy seguro. Mientras lo escucho, me como unos ricos Takis.
1: Que nos inviten, que nos inviten unos Takis.
0: Que nos los inviten, ¿verdad, Chema?
1: Sí.
0: Oye, aquí Fercho dice, lo que no me gustó, tiene buena voz, pero lo que no me gustó es que se enfocó solo en la muchedumbre y la tribu alfa. Y los que escuchamos diario, ¿qué?
1: Ah, no,
0: un
1: también.
0: Punto menos para Chema.
1: Un saludo a todos ellos también.
0: Mire, García, me gustó su presentación, Chema, y su entusiasmo. Fer Joran dice, hola Toñito, coincido, tiene buen ánimo y tiene todo para estar en Alfa. Judith Jaizán, que dice, excelente voz de Pepe, saludando a la tribu, Marían como el nombre de su mamá, que ya se quede. Edgar dice, Chema es el indicado, buena dicción, buena voz, es el indicado. ¿Cuándo lo contratan? Pues espérese, señor Edgar, espérese. Ahora sí, Chema. Siguiente prueba, Chemita.
1: Listos.
0: Aquí viene la buena, ¿ok?
1: Va.
0: Fíjese bien, Chema. Todos tenemos a alguien en el mundo a quien admiramos, ¿no?
1: Sí.
0: Puede ser de música, puede ser de cualquier otro ámbito. Todos. Uh-huh. Aquí tienes el minuto y medio para decirme a quién admiras más, por qué.
1: Okay.
0: Imaginemos que lo tienes enfrente, okay. O la tienes enfrente. ¿Qué le preguntarías?
1: Okay.
0: ¿Qué crees que fuera interesante para ti, uh-huh, que admiras a esa persona, pero también para quien vea o escuche tu entrevista?
1: Okay.
0: ¿Estás listo?
1: Sí, ya tengo al artista y es un alfartista un tanto viejito que muchos quieren. Y justo voy a responder una de las preguntas de qué DJ es mi favorito.
0: ¡Órale! Ahí está, me parece perfecto. Listo, Chema, acuérdate. Presentas la canción, uh-huh, en Alfa 91.3, donde todo nace, o Alfa 91.3, la estación número uno de música en inglés de Iberoamérica. Cualquiera de las dos son válidas.
1: Va que va.
0: Le haces la señal a Marito para que suelte la canción y tan tan, ¿ok?
1: Va que va.
0: A la de tres. Una, dos, tres.
1: Familia de Alfa 91.3, ¿cómo están? Estamos de regreso y les voy a hablar de un alfartista que lamentablemente ya falleció en 2018, que también ha sido mi DJ favorito, yo creo que de muchos, y ya después de haber dicho la fecha, más o menos ya sabrán de quién estoy hablando. Estoy hablando del DJ sueco Tim Berling, conocido como Avicii. Yo creo que él fue uno de los exponentes más fuertes de la música electrónica durante, vamos a ponerle su reinado, que fue del 2012 al 2018, que fue el boom más fuerte de la música electrónica. La verdad, si yo lo tuviera enfrente en este momento, creo que todos le haríamos la pregunta más grande: ¿cuándo vuelves a venir a México? ¿Y qué es lo que te gusta? O le preguntaríamos el tacos o torta. Yo creo que es como la guerra más común aquí en México. Pero, ¿con qué artistas colaboraría? Si, no sé, imaginémonos que me dice Michael Jackson. ¿Se imaginan una canción de Michael Jackson con música electrónica? Y con el ritmo de Avicii. O sea, no cualquier ritmo, un ritmo country, un ritmo electrónica pop, algo bien para bailar y pararnos a divertirnos un ratito. Y es por eso que vámonos con esta rola que se llama Wake Me Up de Avicii, solo aquí en Alfa 91.3, donde todo nace. Yo soy Pepe, me dicen Chema y regresamos en un ratito.

0: Avicii, Wake Me Up, que fue petición de Chema. Y es, entonces, ¿es el favorito, tu artista favorito, Chema?
1: Sí, de música. De la música electrónica y en general de la música, sí ha sido uno de mis favoritos. Yo creo que si los ponemos un poquito en escala, Avicii, bueno, ahora sí que en escala por géneros musicales, Avicii sería primero, luego otro artista, Marshmello, y Seth, que hoy cumpleaños, hablando de...
0: ¿Ay, no se oye? ¿Así se oye? Ah, sí, sí, sí. Perdón, perdón, te dejé de oír, Chema. No, perdón, ¿qué? Cerré aquí el de este.
1: Ah, le decía que si lo ponemos como en escala musicales, de mis gustos musicales favoritos, de música electrónica, primero está Avicii, luego otro alfartista que es Marshmello, y un tercer alfartista es Seth, que de hecho hoy está cumpliendo años.
0: ¡Órale! ¡Mira nada más! Marshmello, ¿te gusta entonces?
1: Sí.
0: A mí también me gusta Marshmello, fíjate.
1: Sí, justo acaba de sacar una canción muy bonita. Ahí, ahorita le digo cómo se llama, para si la quiere escuchar. Es un estilo muy similar al de Avicii.
0: A ver, preséntala.
1: ¿Ah, sí?
0: Igual y la tenemos, ¿eh? Igual y no. A ver.
1: Pues es un... Ahora sí que sería un alfa estreno. Se llama Hollow, de Marshmello, con Chris Whitecomb, si no estoy mal. Es un...
0: ¿Hollow?
1: Hollow, ajá.
0: ¿Con H? ¿Hollow?
1: Sí, H-O-L-L-O-W, Hollow.
0: Ah, ok, Hollow. Uh-huh. Hollow. Pues no la tenemos, Chema. No la tenemos, ya será para la próxima,
1: sí,
0: Chema.
1: Sí, ya será para después.
0: Ya será para la próxima, Chema. Pero la voy a oír, a lo mejor es una buena recomendación de alfestreno.
1: Sí, tiene mucho del ritmo y estilo de este Marshmello, digo, de Avicii, perdón. Y también ese toquecito como poppy que te pone a bailar y melancólico, sí, de sí. Marshmello.
0: Es melancolicón, ¿verdad, Marshmello?
1: Sí, mucho. En especial con Happier, que tiene, que es así como de...
0: Happier, sí. Sí, a mí me gusta mucho Happier. Bueno, Chemita, ¿tú ya encontraste la combinación de sabor y picante de Takis que va contigo?
1: Y sí, fíjese que sí.
0: ¿Cuál?
1: Takis Fuego por Siempre.
0: ¿De veras? ¿Muy picante?
1: Sí, la
0: porque
1: verdad.
0: 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Listo, Chema. Vamos a lo que sigue.
1: Sí.
0: ¿Ok? Imagínate, y eso va a pasar dentro de poco tiempo en Alfa, tenemos los boletos para Bruno Mars. ¿Ok?
1: Ok.
0: Imagínate que ya estás en tu turno al aire y te va a tocar regalar boletos de Bruno Mars.
1: Ok,
0: a continuación vas a tener este tiempo para decirnos cómo vas a regalar los boletos de Bruno Mars, qué mecánica se te ocurre, cómo vas a regalar los boletos para Bruno Mars, y mandamos a la canción que sigue, que es un alfa estreno, Bruno Mars y Karol G, Steel, ¿ok? Uf,
1: qué bonita canción, claro que sí.
0: ¡Órale! ¿Listo, Chema?
1: Sí, claro que sí.
0: Ahí te va, Chema. 5, 4, 3, 2, 1, viene.
1: ¿Qué onda, familia de Alfa 91.3? Yo soy Pepe, me dicen Chema, ya estamos de regreso. ¿Y qué se creen? ¿Qué se creen? Ya llegó la hora de Alfa Boletiza para Bruno Mars The Romantic Tour. Y algo muy curioso es que por la alta demanda que ha tenido el concierto, va a tener una fecha extra porque... Originalmente iba a ser 3, 4, 7 y 8 de diciembre. Pero como Bruno Mars ama mucho a los latinos, y ya lo mencionó en sus redes sociales, nos dio un día más para el 11 de diciembre. Entonces vamos a traer una dinámica después de la siguiente alfarstreno, que tiene muy bonita letra, el significado muy sentimental. Vamos a hacer una dinámica llamada el karaoke de Bruno. ¿Qué se tiene que hacer? Nos marcan en cabina... Y vamos a ponerles una canción. Vamos a tener una ruleta aquí. Vamos a hacer girar esa ruleta. Y la canción que caiga, nos tienen que cantar un fragmento. Y así de fácil, se ganan sus boletos para Bruno Mars. ¿Cómo ven? Yo digo que está bastante sencillo, bastante divertido. Muy dinámico para que todo el mundo cante. ¿Y qué les parece si nos vamos con este tono romántico melancólico de Steel de Karol G y Bruno Mars, solo aquí en Alfa 91.3, donde todo nace?
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0: Steel, eso es de Bruno Mars y de Karol G, que lo presentó Chemita. Se me hizo muy buena tu mecánica, Chema, para regalar los boletos de Bruno Mars. Muy buena. Y bueno, Chema, te están diciendo muchas cosas positivas. Clau, Necogelifte, que es muy exigente, Clau. Buenos días, Toño. Sí me gustó. Tiene un estilo que te invita a seguir escuchando. Además de que la vibra que transmite va con Alfa. Ha estado reñido, pero creo que Chema es mi favorito.
1: Muchas gracias,
0: Ciudadano Michao. Saludos, Toño y Pepe. Muy fluido y buena adicción. Ojalá avance a lo que sigue en Alfa. Pame Pau dice, ya me gustó más por Chema Takis. Ya me pusiste de buenas. Bueno, pues oye, te está yendo muy bien, Chema. Fausto Rivera también, de punto G. De punto G, el mejor de todos. Después de escuchar a los cinco, Chema es el mejor. Aunque se escucha un poco nervioso, es el mejor de los cinco.
1: Ah, muchas gracias.
0: Tiene una voz perfecta para Alfa. Elisheva Carol, wow, Avicii con Michael Jackson, me voló la cabeza. Ya por eso me cayó bien Chema. Patricia Torres, hi Toño, happy Wednesday. Escuché a los cinco. Yo elegí para mí, pero buena suerte. Qué difícil para ustedes. Dentavira, ya va tomando forma, ánimo Chema, siento que los nervios te están ganando, da tú mismo y no pienses mucho sobre qué decir. Saludos desde Toluca. Luis Camacho, Toño, aquí mi top 3 para ocupar la silla en la cabina de Alfa. Genisoni, buena tarde Toño, difícil decisión, sí está difícil, fíjense. Beethoven, Chema es el bueno, tiene calidad, ánimo Chema, estás haciendo lo que sabes hacer.
1: Gracias.
0: Cristian Pelcastre Ríos, ¿habrá una prueba final para los cinco participantes donde estén juntos? Me voy por ellos dos, y Andrea por Risueña y Chema por su voz. Mari, agradable voz Chema. Pues te está yendo muy bien, Chemita.
1: Ah, muchas gracias.
0: Muy bien, la verdad. Y sí vamos a tener muy difícil la elección, Chema, porque todos han dado muy, muy, muy buen papel. Y comprendo, todos comprendemos que pues es la primera vez y pues a uno le pueden ganar los nervios. ¿Qué haces, claro, Chema? ¿Qué te dedicas actualmente?
1: Ahorita, profe, yo soy ingeniero en audio. Estoy especializado en la parte de doblaje, radio, locución, actor de doblaje. Utilizo esos cuatro casi siempre, bueno, no casi siempre, siempre los uso para los videos de la cultura pop que subo a mis redes.
0: ¡Órale! ¡Qué buena onda! ¿Y estudiaste ingeniería en audio?
1: Sí.
0: ¿En dónde?
1: En sala de audio. Ahí
0: en
1: es,
0: sala de audio.
1: Cerca,
0: oye,
1: de Metro Cuauhtémoc.
0: ¿Cuántos años tienes?
1: 25.
0: 25 años. Uh-huh. Eres el más joven de todos los que he estado, Chema.
1: Sí, ya sé. Y luego,
0: eres el más joven, Chemita.
1: Escucharlos a todos fue así como de, ay, estoy muy chavo entonces.
0: Sí, bueno, lo que pasa es que los requisitos que pedimos era mayores de 25 años.
1: Claro.
0: Llegaste al límite, a los 25 años.
1: Rayadito.
0: Rayadito, Chema, rayadito. Muy bien, Chema. Pues aquí viene la parte con la que siempre dejamos a alguien en su mente, porque lo último que decimos y

0: lo último que saben de nosotros es lo que se queda.
1: Okay.
0: Entonces va a venir tu despedida, Chema.
1: Uf, qué triste.
0: Y tú te despides con la canción que quieras, le haces, la presentas, le haces la señal a Marito, y te despides, ¿ok, Chema?
1: Va, queda perfectísimo.
0: Te agradezco muchísimo, Chema.
1: No.
0: Gracias por tu entusiasmo, por haber ido a hacer los castings, y de veras por el aguante, por la resistencia aquel día y también pues por todo el proceso que fuimos llevando, de que fuimos dándolos a conocer a ustedes, a los ganadores.
1: Claro.
0: Y te agradezco infinitamente, Chema.
1: No, nada de, o sea, al revés, al contrario, profe, agradecerle a usted, a Takis, a Alfa, a todos los que hacen, pues ahora sí que esto posible. Sí ha sido una aventura muy divertida, muy, muy divertida. Y también me gustaría agradecer a Cris y a Moni, que estuvieron ese día conmigo en la cabina móvil, que yo creo que me vieron muy, muy, muy nervioso. Y me dijeron, tú cálmate, vas bien, tú puedes. Solo así que, ve y habla, solo son 2 minutos. Sí, pero son los 2 minutos más largos de mi vida.
0: Sí, sí.
1: Entonces, sí, no, pues difícil. Sí, agradecerle a todos ustedes.
0: Y gracias a ti, Chemita. Pues ahorita ya no tarda en llegar, Mónica. A lo mejor la encuentras, porque todavía te vas a quedar grabando varias cosas.
1: Sí.
0: Y a lo mejor la encuentras y la puedes saludar a Mónica.
1: Va, sí, sí, la saludaré.
0: Pues muy bien, Chema. Momento de despedirse, ¿ok? Tú eliges la canción y tú dices cuándo, ¿ok?
1: ¿Va? Vale, vale, vale.
0: ¡Listo, Chema! 5, 4, 3, 2, 1, ¡viene!
1: Familia de Alfa, Tribu Alfa y todos los Alfa escuchas de la... Pues sí, de la Gran Iberoamérica, muchísimas gracias por acompañarme el día de hoy, dejarme entrar ya sea a su radio, a su Alexa, a su coche, estando en la oficina, en alfalinea.com, después de que le dijeron a Siri, Siri, pon Alfa 91.3, donde quiera que me hayan escuchado. Y quien abrió unos taquis, pues ahorita saliendo me invitan unos, ¿va? Porque sí se me antojaron, la verdad. Muchas gracias, en verdad, ha sido una experiencia muy bonita, espero pues se hayan divertido conmigo. Al final de cuentas, yo lo que quiero aquí con ustedes es que tengan un amigo con quien platicar, se puedan reír, tengamos mucho dinamismo, mucha soltura entre todos nosotros, porque al final de cuentas somos la Tribu Alfa, somos un equipo todos nosotros. Yo soy Pepe, me dicen Chema, síganme en mis redes sociales, porfa, si quieren seguir sabiendo de contenido, de todo lo que hablo, de cómics, series, películas, incluso hasta música ya también estoy metiendo, es pepe-gt23 en Instagram. Prometo ya pronto tener también un Twitter para subir contenido así un poquito más reducido, imágenes, noticias nuevas, porque ahora sí que, como dice el profe Toño, Twitter es de lo más rápido donde sale la información y mentira no es. Pero bueno, muchas gracias, Marito. Muchas gracias en los controles, Juan Carlos en la producción. Profe Toño, muchísimas gracias a usted también por darnos a todos esta oportunidad. Ha sido muy padre. Y ahora sí que, ¿qué le parece si nos vamos con esta rola de su novia Dua Lipa? ¿Qué le parece?
0: ¡Órale, Chemita! ¡Órale! ¡Viene de ahí!
1: Va. Nos vamos, familia de Alfa 91.3, con Cold Heart, este alfa estreno del 2021 que la rompió junto con Sir Elton John, solo aquí en Alfa 91.3, donde todo nace. Les mando un abrazo psicológico, muchas gracias, espero escucharnos muy, muy pronto.
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0: las 12:43, Chemita lo hizo también muy bien, los cinco, la verdad es que los cinco le hicieron de maravilla. Claudia, David, Claudia Estrella, David López, Andrea Ramírez, Luis Enrique Martínez y hoy José María González la hizo muy bien. Lo hizo muy bien José María González el día de hoy. La verdad es que sí tenemos, pues sí, una tarea difícil, pero muy difícil. Y lo que se me está ocurriendo es oírlos a todos ellos en otra faceta. A mí me encantaría oírlos ahora con tareas que les vamos a dar ya antes. Que preparen un programa de cierto tema, que lo escriban, que vengan preparados con ciertos temas, como leen. Eso me encantaría. No sé ustedes qué piensan. ¡Oh, sí, mucho hombre! Pues es que es el nuevo elemento alfa. No se puede escoger así nomás. Porque yo entiendo perfecto. Lo que hicieron los cinco fue improvisado, fue en vivo, fue lo que iba saliendo. Pero, otra cosa es cuando ya tienes tiempo. Y eran los nervios de esa primera vez, pero cuando ya tienes tiempo de preparar algo, de llevar tu contenido preparado, de saber cómo te gira la piedra, ese es otro cantar y me gustaría eso, Juan Carlos, tal vez en un día todos, todititos en un sábado estaría padre. ¿No creen ustedes que el próximo sábado sea el sábado de los nuevos elementos? Y entonces le tocaría estar una hora a uno, una hora a otro, una hora a otro, una hora a otro. Eso estaría bueno. Un sábado, o un viernes, o mejor un lunes, que el lunes no quiero venir. Y ya se avientan ellos el programa. Ya sé cuándo. El lunes 14 de septiembre. Ok, muchachos, pero no voy a ser el único que va a ser puentesote. ¿Ustedes creen que no todo el mundo va a ser puente? Pues sí, el miércoles 16 cae en miércoles. Y el martes es 15 y el lunes 14. El lunes 14, eso estaría bueno. Déjeme pensarle. Vamos a pensarle acá, pero no sé ustedes qué piensen, amado público. Porque... pues la verdad, ya poniéndoles algo preparado y diciéndoles, ok, vas a venir a hablar de esto, me vas a hacer un programa de esto, tú me vas a hacer un programa de esto, y ya es diferente el actuar. Es totalmente distinto a la improvisación, a la primera vez, al decirles, porque no he hablado con ellos tras bambalinas, mientras está la canción, pues cada quien en su rollo, y les digo, ahora te toca hacer esto, esto y esto y esto, ¿ok? Y lo están haciendo muy bien, creo yo. 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
0: 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Las 12 con 49 minutos ya. Ay, ¿esto qué es? Ah, sí, es cierto. Sí, es cierto. Ya no me acordaba. Hubo un año nuevo que a mí me encantó, y eso lo voy a hacer este año nuevo. En aquel año nuevo del 2016 para el 2017, recibí el año presentando esto, aquí en Alfa. Fue la primera canción del 2017. Esta, miren.

Shut Up and Dance. ¿Se acordaban de eso? Shut Up and Dance. Shut Up and Dance. Walk the Moon. 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Yo me despido, muchísimas gracias por hoy. Hoy no me dio tiempo de librero, caray. Mañana, en vez de cereal, me encantaría hacer el librero. Porque tengo 15 libros que recomendarle a usted que le van a cambiar la vida y que son útiles en estos tiempos. Totalmente útiles en estos tiempos. Entonces, si usted quisiera, pues mañana lo hacemos. ¿Le parece bien? Eso en el librero, que será mañana. Bueno, si usted quiere. Y para los que quieran, pues mañana lo haremos. ¿Le parece bien? Muchísimas gracias por haberme dejado acompañarlos hoy. Gracias a Juanete Hernández, a Marito Hernández. Y nos escucharemos hoy en la noche en Buenas Noches Alfa a las 10 de la noche. Gracias. Adiós.

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tarde con 6 minutos en Afarra de 91.3, la estación número 1 de música en inglés en Iberoamérica. Ahí estuvo Avicii con Wake Me Up en Afarra de 91.3. Bienvenidos pues a las tardes de Alfa. Oigan, una cosa es querer paz y está bien porque no a muchos nos gustan de verdad vivir en el conflicto, en el chisme y ese tipo de cosas. Pero una cosa es muy diferente, sí, querer vivir en paz a no ser confrontado. A querer tener alivio porque no quieres hacerte responsable de lo que a ti te toca. Y de eso vamos a platicar porque la línea es muy delgadita, ¿verdad? Y luego nos andamos confundiendo. Así que de esto y también, yo no sé cuál es el color favorito de ustedes, ¿me cuentan? A mí en lo particular me gusta el negro, pero entre varios otros más, pero se dice algo particularmente de la gente que viste de negro siempre. Y también lo vamos a platicar. Así que bienvenidos, tengo grandes alfestrenos aquí en Alfa Radio 91.3, donde todo nace. Comenzamos Marito Hernández en los controles y en la producción. Y en el 5570-6608 recibo sus llamadas, Monil Oficial, mis redes sociales. Arrancamos con esto que es el número 3 del Alfa Conte Oficial de México, después de ser la número 1 por semanas, de verdad. Estoy hablando de Moving to the Sun, que sigue siendo parte, por supuesto, del Alfa Conte Oficial de México y, por supuesto, también de la programación de Alfa Radio 91.3. Mónica López es mi nombre. Arrancamos Moving to the Sun, las tardes de Alfa.

0: Alfa Estreno 2026. Marianne con Teens DC en Alfa
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0: esta Lingua Native en Alfa Radio 91.3, la estación número uno de música en inglés en Iberoamérica. Me encanta esta y, bueno, pues una de las canciones más representativas, ¿no?, de esta banda que, bueno, pues es de las más emblemáticas también del pop punk, formada en California en 1992, que pues realmente como que su boom fue a finales de los 90s con esta mezcla de punk medio, pues como un ritmo bastante acelerado, melodías pegajosas, este humor irreverente, pues muy como muy de la época y muy de la edad también, ¿no? Blink-182, de verdad, pues otros de los que se han quedado por aquí en la programación de Alfa Radio 91.3, donde todo nace. Una con 29 minutos y a ver, no nos confundamos. Una cosa es una cosa y otra cosa es otra. No, Marito, ¿qué pasó? Pues hay que hablar bien, ¿no? Una cosa es que no queramos de verdad vivir en el conflicto y está bien, nadie quiere vivir peleándose así. Bueno, sí hay gente a la que le reencanta algo. Híjole, hay gente que le reencanta, pero ese es tema de otro... de otro programa, de otro momento. Vamos a hablar que supongamos que, ok, no nos gusta vivir en el conflicto, nos gusta vivir en paz, pero detrás de eso, de repente hay una máscara de, pues en realidad no me gusta confrontar y no me gusta que me digan las cosas que me incomodan y no me gusta que, pues, asumir como la responsabilidad de lo que a mí me toca. Porque esto es muy típico, por ejemplo, en las parejas, ¿no? Que llegas y le dices, por ejemplo, a Mario, oye, Mario, no manches, ¿qué onda con esto? A ver, allá vas a empezar. A ver, tú sabes que a mí no me gustan los conflictos, yo no me quiero pelear. Una cosa es esa, de yo solo quiero paz, y otra cosa es decir, pues no quiero ver lo que a mí me tocaba. O sea, está bien, no, yo no quería discutir, no quería reclamos, no quería atención, no quiero sentir que todo termine en conflicto. Pues a nadie nos gusta eso. Bueno, a mucha gente no nos gusta eso cuando queremos vivir en paz. Y al principio, pues claro, parece razonable, estamos de acuerdo, porque pues ¿quién no quiere un vínculo de paz? En tu casa, con tu marido, con tu esposa, con tus hijos, en la escuela, en el trabajo, en todos lados lo que quieres es vivir en paz, digo, los que estamos sanitos, ¿no? Digamos. Pero es bien delgadita la línea, porque cuando empezamos a mirar, de repente empiezan a aparecer cosas más incómodas. Resulta que, por ejemplo, pues Mario no solo quería paz, sino también no quería que les dijeran pues lo que a él le correspondía, ¿no? De, oye, Mario, pues es que sí te he pedido 30 veces, bueno, 31, que, pues que la pasta así, destapada no está padre, ¿no? Entonces, como a Mario no le gusta el conflicto, dice, no, a mí no me gusta que me molesten. ¿Qué diferencias hay entre esto y lo otro? Vamos a platicarlo porque ¿qué está detrás del no querer confrontar y no querer asumir tu responsabilidad? ¿Le suena? Bueno, pues váyanme contando a ver si por ahí hay algo que quieran compartir. Monil Oficial, redes sociales, 5570-6608, también teléfono en cabina. Voy a una pausa, regreso. No me tardo, este es Alfa Radio 91.3, la estación número uno de música en inglés en Iberoamérica.
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3: James Blunt.

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0: Rumba estreno 2026. Rise Slow, me elevo despacio. Kimo Sounds en Alfa
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Me encanta esta de Ray, Where's My Husband, de Nafarra de 91.3, la estación número uno de música en inglés en Iberoamérica. Que tiene muy buena energía, ¿no? Esta rola. Bueno, entonces, ¿qué onda con esto de no asumir la responsabilidad o pues sí, de querer vivir en paz y disfrazarlo más bien con... no asumir la responsabilidad y disfrazarlo con querer vivir en paz, ¿no? En realidad, a veces no quieres que te marquen lo que duela, que no te pidan responsabilidad, que no haya consecuencias, que la otra persona deje de traer temas que son incómodos para ti. Entonces dices, no, es que yo quiero vivir en paz. Pues no es tanto por ahí. Seguimos platicando al respecto. Está picosito el tema, ¿no? Bueno, pues hablando de cosas picositas, Marito, a ver ustedes, cuando se les antojan unos taquis, ¿qué nivel de picante elegirían hoy? Por ejemplo, hoy, cero picante, hoy andamos cero tolerancia, bajo, o sea, más o menos enchiladito, hasta me hizo agua la boca. Medio, alto, extremo. Bueno, ese es justamente el universo de taquis, fíjense. Todos tienen una intensidad de sabor, pero con diferentes niveles de picante, pues para todos, ¿no? Así que solo busquen el picómetro en el empaque y descubran cuál va con lo que se les antoja hoy. Ay, en serio que estoy salivando. Bueno, pueden ir desde Intense Nacho con cero picante hasta Fuego con picante extremo. Así que, pues, taquis todos intensos, no todos picantes, pero sí... Les recomiendo que comen bien y que escuchen esto de Olivia Rodrigo, que hablando de intensidad, pues aquí está ella, ¿verdad? Vampire en Alfa Radio 91.3, la estación número uno de música en inglés en Iberoamérica. Bueno, con 55 minutos, Mónica López es mi nombre, Mónica Oficial, mis redes sociales. Esto es Alfa Radio 91.3. 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

0: 2:03. The hardest part de Coldplay. La parte más dura, pues es darnos cuenta, ¿no? Que la persona entonces no quiere paz, sino darse la vuelta o, pues más bien, que no le digan sus cositas, ¿no? Mónica López es mi nombre, Mónica Oficial, mis redes sociales. Y es que, pues, la paz en un vínculo no aparece cuando alguien se calla. Aparentemente sí, pero para el que se calla, pues evidentemente no hay paz, porque trae todo ahí guardado y quiere expresarlo. Y qué mejor que poderlo hacer, pues se supone que con la persona que tiene confianza, o en su entorno laboral, o en donde sea, pues, donde esté apareciendo esta situación. Cuando dos personas pueden hablar de lo que duele sin destruirse, entonces empieza a ser como un vínculo constructivo. O sea, la paz no es ausencia de conversaciones difíciles. La paz no es que no te pida nadie nada, ¿no? La paz no es que el otro aprenda a no incomodarte, casi casi a no existir, ¿no? Para que no te moleste y te dé paz. Paz también es previsibilidad, responsabilidad, comunicación, límites, reparación, seguridad emocional, y todo eso pues es trabajo, ¿no? ¿Estamos de acuerdo? Porque no alcanza con pedir una relación tranquila, también hay que aprender a construirla. Y si cada conversación incómoda entonces te parece un ataque, si cada límite te parece rechazo, si cada pedido te parece exigencia, pues quizá no estás buscando paz. Quizás estás buscando que el vínculo no te confronte, que nadie toque lo que evitas mirar, que nadie te muestre lo que cuesta vincularse contigo, ¿no? Y eso no es para culparte, pero es para mirar si estás pidiendo algo que todavía no sabemos ofrecer. O sea, antes de decir, es que yo solo quiero paz, tal vez necesitamos preguntarnos, a ver, ¿pero sé escuchar sin ponerme a la defensiva? ¿Sin defenderme en todo momento, sin pensar que es un ataque? ¿Sé reparar cuando lastimo? ¿Sé recibir un límite sin vivirlo como un ataque? O sea, sé que me digan, oye, no, pues es que yo creo que hasta acá y no lo veo como un ataque. Sé hablar sin explotar. Sé quedarme presente cuando algo me incomoda. Sé construir seguridad, o solo pido que el otro no me mueva, que no me dé lata, pues, ¿no? Es bien distinto, ¿no? Hay una frase que escuchamos muchísimo de, pues sí, yo es lo único que quiero es paz, y podría sonar muy maduro, pero pues ya estamos hablando de cosas que a lo mejor nos incomodan. Quiero paz, pero que nadie me cuestione. Bueno, si les ha pasado, cuéntenme, porque ¿qué puede haber detrás del miedo a confrontar? Lo vamos a platicar en un momento más. 2:06, los leo, Moni la Oficial, redes sociales. Mónica López es mi nombre, 5570-6608, teléfono en cabina, y regreso con Super Bloque, que qué barbaridad. Viene por aquí Ariana Grande, viene también Rag'n'Bone Man, que no lo habíamos escuchado, también Olivia Jean, y mucho más aquí en la Farra de 91.3, la estación número 1 de música en inglés de Iberoamérica.
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Qué profundidad de voz, de verdad. Me encanta. Rag and Bone Man, aquí en AFA Radio 91.3, la estación número uno de música en inglés en Iberoamérica, con esto que se llama Human, y hablando de cosas pues en las que caemos los seres humanos, ¿verdad? De repente, pues le damos la vuelta ahí a confrontar, ¿no? O sea, no podemos asumir que todo el que evita conflictos lo hace porque no quiere responsabilizarse. A lo mejor, detrás a lo mejor es algo como, como un miedo, ¿no? Si digo lo que pienso, a lo mejor, pues tal vez esta persona se vaya o se enoje. Ahorita lo vamos a platicar, aunque este es un tema, pues también aparte. 2:26 en AFA Radio 91.6. Esta ya la conocen bien, es Rubbers. Phineas Flynn en Alfa 91.3.

See you again, 2:37 PM, perdonen ustedes, aquí en la Farra de 91.3, la estación número uno de música en inglés en Iberoamérica. Mi nombre es Mónica López y bueno, pues a veces detrás del miedo al confrontar, pues hay muchas cosas, ¿no? Que creo que este es un tema que tendríamos que tomar y considerar aparte, pero...

0: pero vale la pena como nada más decir unas cuantas cosas ya para cerrar el tema el día de hoy. Sí puede haber miedo al rechazo detrás de el no querer confrontar, como esto que les digo de, pues es que a lo mejor si le digo lo que estoy pensando o lo que pienso, a lo mejor pues me deja de querer o esta persona se vaya, ¿no? Miedo al enojo del otro también, híjole, no, mejor no digo nada porque sé cómo se pone, pero híjole, cuando no puedes ser quien eres, ¿no? O no puedes expresar quién eres porque la otra persona se vaya a incomodar o se vaya a enojar, pues más bien te tienes que plantear tú, pues, qué estamos haciendo en esa relación, hablando de una relación de pareja, pero también, pues, en un vínculo laboral, también si no puedes expresarte, pues hay que considerar, ¿no? Tratar de buscar la forma de poder comunicarte y de hacer contacto, pues si es tu grupo de trabajo o tu jefe, etcétera. Y bueno, esto puede haber o puede venir de haber crecido posiblemente en una familia donde discutir a lo mejor era peligroso, ¿no? Donde los problemas nunca se hablaban. Mejor, ¿cuántas familias hay así? Que donde mejor no decimos nada, mejor no, aquí no se hablaba de nada, no profundizábamos. O donde aprendiste que ser buena persona pues, significaba, pues a lo mejor no incomodar a nadie, ¿no? También puede haber necesidad de aprobación, eso sin duda alguna. Hay personas que prefieren a lo mejor tragarse lo que sienten antes de correr el riesgo de caer mal. Y sí, también puede existir igual como comodidad, ¿no? Porque pues, si no hablamos del problema, yo no tengo que reconocer lo que hice ni cambiar absolutamente nada, ¿no? No tengo que responsabilizarme. Pero evitar un conflicto pues no significa que el conflicto desaparezca, que estamos de acuerdo. Muchas veces solamente lo aplazamos. Y lo interesante sería preguntarnos también ¿qué es exactamente lo que tememos que ocurra si confrontamos? Pues que se enojen, que nos abandonen, o sea, ¿qué? ¿No? En fin, hay comentarios diversos por aquí al respecto. Dice, yo soy una de estas personas que evita los conflictos. Dice por aquí Patty, prefiero quedarme callada porque cuando era niña en mi casa cualquier discusión terminaba horrible. Pues sí, es que les digo, tiene que ver igual. Entonces, cuando alguien me dice, tenemos que hablar, inmediatamente siento que algo malo va a pasar. Pues sí, tiene que ver como mucho el entorno, ¿no? Mi ex quería paz, pero solamente cuando yo reclamaba algo. Pues es lo que les digo, hombre. Si él hacía algo, dice por aquí Mar, que me molestaba y yo quería hablarlo, decía que estaba cansado de los dramas, ¿no? Y me tomó mucho tiempo entender que para él tener paz significaba que yo no reclamara nada. Pues es que es muy cómodo, ¿no? Estamos bien mientras tú, mira, calladito te veas más bonito. Eso no es una relación. 2:35, vengo con otros comentarios más que ya tengo por acá. Es Alfa Radio 91.3, la estación número 1 de música en inglés en Iberoamérica. Mi nombre es Mónica López, ya vuelvo.
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9: Oigan, díganme ustedes, por favor, ¿cuántas veces van en este año que se enferman? ¿Traen un cansancio, bueno, cargando desde principios de año o incluso mucho antes? Esta información es para ustedes. Ale Reyes, ¿cómo estás? Bienvenida a Alfa Radio 91.3.
10: Hola, Moni, muy bien. Y es que efectivamente estamos oxidados, nos sentimos cansados, nos vemos incluso de mayor edad, se nos están empezando a olvidar las cosas, y es que esto no pasa a los 70, a los 80, nos está pasando a los 20, a los 30, a los 40, y realmente es un proceso de deterioro de nuestras células, de oxidación, así como cuando partimos una manzana o un aguacate que se empieza a poner de otro color, otra textura, pues es un proceso de oxidación. Las células que forman nuestra piel, el cabello, el cerebro, el sistema inmunológico, pues también se oxidan, Moni, y se deterioran, y a lo mejor, pues, si nos sentimos cansados, ¿qué hacemos? Nos tomamos un café, una bebida energetizante, un multivitamínico, pero seguimos con nuestros malos hábitos de que no dormimos correctamente, si fumamos, si tomamos, si no nos hidratamos bien, a lo mejor compramos una que otra verdura, pero se echan a perder. Entonces, todos estos factores pues hace que nos estemos oxidando aún más, porque hay una gran cantidad de radicales libres en el organismo, Moni.
9: Sí, caray, pero ¿cómo podemos hacer como para contrarrestar esto, esto de los radicales libres?
10: Así es, Moni, es que son varias cosas las que nos pueden pasar si no atacamos esta oxidación. O sea, es desde que hay un envejecimiento prematuro, si literalmente nos vemos y nos sentimos de mayor edad, un sistema inmunológico debilitado, las arterias empiezan a endurecer y esto favorece que colesterol y triglicéridos también se adhieran fácilmente, provocando enfermedades cardiovasculares y, bueno, que se nos empiecen a olvidar las cosas, que tengamos falta de atención, falta de memoria, estar cansados todo el tiempo. Yo creo que nadie le gustaría vivir así, y precisamente por eso hay que hacer varias cosas, desde hidratar cuidarnos mejor, tener un buen descanso, bajarle un poquito al alcohol, a las fiestas, pero sobre todo, Moni, algo que sí podemos hacer diario es incrementar el consumo diario de antioxidantes. Vienen en frutas, en verduras, puede ser la granada, las moras azules, e incluso, Moni, los investigadores ya se dieron a la tarea de ver cuáles son aquellas frutas que más nos recomiendan por su capacidad antioxidante. Entonces, por ejemplo, está el mangostán, que viene de Indonesia, con hasta 5 veces más poder antioxidante que el té verde, o la mora azaí, que viene de Brasil, con hasta 200 veces más poder antioxidante que el té verde, y es que nos van a ayudar precisamente a fortalecer el sistema inmunológico, nos van a dar energía de manera natural, previenen el envejecimiento prematuro, son cardioprotectoras, disminuyen la inflamación, y lo ideal sería consumirlas todos los días, Moni.
9: ¿Y tú por qué crees que no lo hacemos? ¿Es desidia? ¿Es de repente que no tenemos las cosas a la mano? ¿Que es muy caro? ¿Qué será, Ale?
10: Pues es que realmente no son tan accesibles, a lo mejor muchas personas ni siquiera conocen el mangostán o la mora azaí,
9: no.
10: O el cacao puro, pues tampoco es como que podamos ir a la tiendita y me da un kilo de cacao puro, pero sí son muy ricos en antioxidantes, y es que no es lo mismo comerse 3 kilos de alguna fruta para llegar a lo que es a lo mejor una mora azaí, ¿no? Entonces sí son los que más les recomiendo, sin embargo no es tan fácil o tan accesible, por eso precisamente se ha creado Plenihub, porque Plenihub ya es un concentrado de las frutas que más potencia antioxidante tiene, también tiene minerales como zinc, selenio, cobre, probióticos que también ayudan a fortalecer el sistema inmunológico. Plenihub ya contiene cacao, granada, moras azules, tiene el mangostán, la mora azaí, y lo mejor es que solo está deshidratado, solo es un polvito con sabor a frutos rojos y solo hay que disolver una cucharada de Plenihub en un vasito de agua y ya tenemos esta bebida riquísima en antioxidantes. 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

artista Dua Lipa, y ahí están todas ustedes manifestando, ¿verdad?, que llegue el amor de su vida, porque justo esta canción, pues como ya saben, ¿no?, tomó como un segundo aire, porque se ha convertido justo pues con la canción de la manifestación, porque se dice que después de que saliera esta canción, de hecho, un mes antes de que saliera justo esta Training Season, de la cual Dua Lipa ya está hasta el gorro de las citas, se acabó la temporada de entrenamiento, de entrenar a los hombres, nada de nada. Después, al mes, pues llegó el cuate con el que se casó, ¿no? Entonces, bueno, pues todas ya con Training Season manifestando, a ver si ya cae ese amorcito. Bueno, ¿será o no? Ahí me cuentan si dio resultado. Vámonos con esto de Ron GMC. Se llama It's Like That, a través de Alfa Radio 91.3, donde todo nace, siendo las 3 de la tarde con un minuto. Buen provecho. ¿Y por qué hay gente que siempre se viste de negro? No de repente, o sea, siempre se viste de negro. ¿Qué dice de ellos? También lo vamos a platicar esta tarde. Y vengo con algunos otros comentarios que se me quedaron aquí en el tintero. Así que ya vengo, las tardes de Alfa.

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0: 3 de la tarde, 12 minutos en Afar Radio 91.3, donde todo nace Dansteria con Madonna. Gracias por estar aquí. Buen provecho. Si están comiendo, bueno, pues ya últimos comentarios por acá. Mario Díaz dice, no todo merece una conversación profunda. Hay cosas que también hay que aprender a dejar pasar. Para mí madurez también es saber escoger tus batallas. Sí, totalmente. Bueno, hay cosas que no. Pero pues a lo mejor sí. Oye, ¿estamos ok con esto? Sí, no, no. En cualquier área, en cualquier ámbito. Dice, me di cuenta que en realidad tenía muchísimo miedo de caerle mal a la gente. Decía que sí a todo, dice por aquí Fernanda. Nunca ponía límites y después terminaba resentida con todos. Pues sí, dice, yo decía que odiaba los conflictos hasta que fui a terapia. Pues ahí está. También por acá dice Rocío, mi pareja convierte cualquier observación en un ataque personal, entonces muchas veces ya ni digo nada porque sé que acabaremos peleando. Creo que también habrá que preguntarnos si hacemos sentir seguro al otro cuando viene a decirnos algo incómodo. Pues sí, también hay que entablar ahí una buena comunicación, que ya será tema, ¿verdad?, para otra conversación de este tipo. Pues es que no todo silencio es paz, ¿no? A veces solo es un conflicto o una verdad a la que nadie pues se ha atrevido a ponerle palabras, y pues dándole la vuelta no se va a solucionar sin duda alguna. Y paz pues no es querer, claro, no queremos entrar en el conflicto, pero no es no asumir nuestra parte, nuestra responsabilidad. En fin, gracias por sus comentarios aquí en Afar Radio 91.3 Monle Oficial, redes sociales y lo mismo a través del 5570-6608, que es el teléfono en cabina. ¿Y por qué será que habrá los hombres de negro? ¿Por qué habrá gente que siempre, siempre se viste de negro? ¿Qué hay detrás de eso? Cuando el negro pues es uno de los colores que más resuena contigo, hay algo por ahí. A mí me gusta y mucho, no sé cuál es su color favorito, pero bueno, no todos los días estoy vestida de negro o no totalmente de negro, aunque pues me parece un color bien padre. Pero vamos a ver qué hay detrás de esto, ¿ok? 314, yo soy Mónica López con ustedes en Afar Radio 91.3, la estación número 1 de música en inglés de Iberoamérica. Ya vuelvo, las tardes de Alfa.
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0: Alfa estreno 2026. Hates Like Summer, sabe a verano. James Blunt en Alfa
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0: Alfa Estreno 2026. Steel. Todavía. Karol G y Bruno Mars. 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

0: 3:42, Live Before You Love Me en AFA Radio 91.3, la estación número uno de música en inglés en Iberoamérica de Marshmello. Y los Jonas Brothers por acá. Bueno, mi nombre es Mónica López y qué onda con la gente que le gusta vestirse de negro, pues en su totalidad y pues todos los días, ¿no? Estamos hablando como ya de ese extremo. ¿Qué hay? No, que de repente te gusta el negro, a mí me gustó mucho, lo decíamos, a mucha gente le gusta el negro, he estado recibiendo comentarios por acá de que, ay, sí, es que el negro combina con todo. Sí, pues sí, el negro es increíble, la verdad, como prenda para vestir está buenísimo. Pero fíjense que en el libro de los 10 colores del talento de Angélica Malpica y Fernando Cañizales, pues resulta que el negro es uno de los colores del grupo de la profundidad, del pensar, saber, o de pertenencia junto con el blanco, con el azul y con el morado. Este grupo, digamos, se refiere a que estas personas tienden a vivir la vida con una capa de existencial muy marcada. O sea, te haces preguntas así como a veces medio raras en la vida. Preguntas sobre el sentido, la muerte, el destino, lo invisible. Sentir que hay algo más allá de lo evidente. Estamos hablando con un poquito de la personalidad. Posiblemente algunos secretos familiares, lealtades ocultas, destinos ahí que se repiten. Tener una relación natural con las cosas, a lo mejor, pues medio fuertezonas, ¿no? Con lo sagrado también, con lo misterioso. Lo que no se explica, digamos, con la lógica cotidiana, digamos que cierra como cierto misterio. ¿Qué representa el color negro? Bueno, pues las personas que se identifican con el negro suelen estar implicadas con lo que, pues, en las constelaciones o en el sistema familiar, digamos, o en las terapias sistémicas, se ha excluido. O se ha rechazado, o no se quiere mirar, especialmente, pues a lo mejor enfermedades que fueron negadas u ocultadas porque pues eran un estigma social o para la familia. Destinos difíciles también, ¿no? Algunas muertes tempranas posiblemente, secretos pasados, que pues casi en todas las familias hay, ¿no? Bueno, todo aquello que la familia no quiere ver y que sin embargo pues se sigue operando en silencio porque luego se sigue repitiendo, ¿no? El perfil emocional y de carácter, digamos que pues las personas son más de carácter pues como melancólico, con una relación cercana al dolor también, ¿no? Pero como que hasta lo pueden medio disfrutar. Tendencia a definir la vida a través de sucesos intensos, de dramas, de hechos inesperados también. La ilusión, omisión inconsciente del negro, pues en este mapa de colores, cada color, digamos que tiene una especie de ilusión o de creencia profunda, ¿no? Que lo mueve. Y para el negro, pues se describe en algo así como, pues la ilusión de reparar daños irreversibles vividos por otros integrantes de su sistema familiar. No conscientemente, evidentemente, pero digamos que la gente que sí tiende a vestirse todos los días de negro, de alguna forma tiene esta ilusión en el sistema de que ellos pueden reparar los daños que se vivieron en el sistema familiar, como si dijeran, yo me encargo de esto, y si yo cargo con esto, quizá aquello que pasó pueda tener otro sentido. O si yo me lo cargo, si yo sufro de alguna manera, pues compensamos lo que ocurrió. Entonces esto de alguna forma también nos puede llevar pues a asumir destinos pesados, ¿no? Que no les corresponden. Y nada más esta información se las estoy dejando por si en algún momento les hace clic, pues lo chequen, ¿no? Porque a lo mejor repetimos a veces cosas en nuestra vida pues que no son precisamente algo que nos corresponda, ¿no? A lo mejor nos sentimos responsables de dar lugar a lo que se excluyó en el sistema familiar y a veces hasta autosabotearse o enfermarse. Ahora, fortaleza y talento del negro. Lo que tiene es que hay capacidad, o la gente que viste de negro tiene esta capacidad de mirar de frente lo que otros evitan. Pues el dolor, las enfermedades, las crisis existenciales también, o sea, como que a lo mejor pues no hay tanto miedo a entrarle ahí, ¿no? Hay profundidad también para acompañar procesos difíciles sin salir corriendo, sin huir. Sensibilidad también para detectar lo no dicho, lo oculto, lo sombreado, digamos, en las familias, en los grupos. Y hay un potencial para transformar lo excluido en conciencia y en verdad. Esto está padrísimo. Así que, pues, ¿qué hace falta para comenzar a trabajar en ello? Pues reconocerlo, ¿no? Devolver lo que no nos pertenece y asumir lo que sí. Si se identifican con esto, bueno, pues ahí está. Se los dejo. 3:47 en AFA Radio 91.3, la estación número uno de música en inglés en Iberoamérica. si les hace clic o conocen a alguien que le pudiera hacer clic, pues ahí está. Voy a una pausa y no me tardo. Regreso a despedirme. Es Alfa Radio 91.3. Soy Mónica López, en la estación número uno de música en inglés de Iberoamérica.
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de la tarde con 58 minutos en AFA Radio 91.3, la estación número uno de música en inglés de Iberoamérica. Y donde todo nace, claro está. Oigan, pues ya pasaron todos los aspirantes a ser el nuevo elemento alfa. Va a haber algunas otras cosas más por ahí, ¿verdad? Interesantes, así que sigan muy pendientes, pues porque esto no se acaba hasta que se acaba, ¿verdad? Y pues quien dice a qué hora se acaba, pues es Tony Skink, quien por cierto también pues mañana estará por aquí con ustedes muy temprano, caminito a la escuela y con los ositos cumplidores de deseos, que también va a haber tazas por ahí, ponedoras de buenas. Yo quiero mi tacita, la verdad, sí, no porque necesite ponerme de buenas estoy, pero pues tener un souvenir, ¿no? Bueno, si ustedes quieren la suya también, muy pendientes del turno, por supuesto, en la mañana, de caminito a la escuela, y todo el turno hasta la una de la tarde, y despuesito nos encontramos ustedes y yo de nueva cuenta. Se quedan por el momento con Pati Velasco y así el resto de la programación aquí en AFA Radio 91.3, donde todo nace. Charlie Cárdenas en los controles, gracias, y mañana por aquí nos estaremos escuchando una de la tarde. Besos, que tengan una maravillosa tarde de miércoles, y pues gracias por todos sus comentarios a través de redes sociales. Por ahí seguimos conectados, Monil Oficial, así me encuentran en todas, en cualquiera de ellas. Y con esta me voy de Kimo Sounds, que cada vez me gusta más. Se llama Rise Slow y es parte de nuestros alfestrenos. Es Alfa Radio 91.3, donde todo nace. Soy Mónica López. Besos. Bye, bye.

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13: Excelente miércoles 2 de septiembre, en donde quiera que estés escuchando Alfa 91.3, donde todo nace. Son las 4 de la tarde con 9 minutos. Soy Patti Velasco y aquí comenzamos de 4 a 6 de la tarde juntos con la mejor música, con grandes alfaestrenos y con tu compañía. Así es que quédate que la vamos a pasar muy, muy bien. Me llamo Patti y está conmigo Charlie a cargo de la producción y los controles. Y vamos a empezar a platicar porque yo no sé, a mí sí me ha pasado y sí me quedo, mira, con el ojo cuadrado. De repente estás con alguien en una reunión o platicando con un amigo y empiezas a hablar, por ejemplo, de ¡ay, tengo que comprar una maleta! Y al ratito entras a Instagram y te aparecen puras maletas, ¿no? ¡Oye, necesito cambiar mi colchón! Te metes a YouTube lleno de colchones. Y como que dices, oye, ¿cómo sabe mi celular, no? ¿Qué onda? ¿Por qué me está mandando ahora información de lo que justamente estaba yo hablando? Porque una cosa es que nos conozca o sepa las clases de búsqueda que haces, pero otra es que parece que tu celular estuvo ahí sentado en la plática con tu amigo, ¿no? Que está enteradísimo de lo que necesitas buscar en el futuro. Bueno, pues de eso justamente vamos a estar platicando. ¿Te ha pasado algo así? ¿Tú qué piensas? ¿Por qué sucede? @PattiVelascoAlfa en X y en Instagram, cuéntamelo y vámonos con música. Son las 4 de la tarde con 10 y aquí está Katy Perry con Firework. Es Alfa 91.3. Quédate conmigo porque estás escuchando la estación número 1 de música en inglés de todo Iberoamérica. Y así comenzamos.

0: 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Marianne con Teens DC en Alfa
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Él fue Josier con su suite, demasiado dulce, demasiado empalagoso, en Alfa 91.3, donde todo nace. 4:21 p.m, y estamos platicando de si el celular realmente nos escucha lo que platicamos, para después mandarnos anuncios que tengan que ver. Fíjate que durante años ha habido esa sospecha, hay muchas personas que hacen la prueba y hablan de un producto que jamás han buscado, que nunca han comprado, que nunca han buscado en internet y esperan a ver si aparece. Pero fíjate que la explicación de estos anuncios puede ser mucho más compleja que simplemente que el teléfono nos esté escuchando. De eso seguimos platicando y te voy a seguir contando. Así es que también quiero saber tú qué piensas en @PatiVelascoAlfa. Vámonos con Shawn Mendes. Son las 4:22 p.m. en esta mitad de semana, miércoles 2 de septiembre. Esto se llama Stitches. Yo soy Patti Velasco y tú sigues en Alfa 91.3, la estación número 1 de música en inglés de todo Iberoamérica.

0: Alfa Estreno 2026. Kevin, Paraíso, Jenny en Alfa
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0: Alfa Estreno 2026. Rovers Phoenix Flexing en Alfa
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hoy miércoles en Alfa Radio 91.3, donde todo nace.

Me encanta esta de Chappell Roan, Good Luck Babe, buena suerte. Y la escuchas, por supuesto, en donde nació, en Alfa 91.3. 4:48 PM, soy Patti Velasco y seguimos platicando de si el celular nos escucha o no. Y muchas veces, pues no es que nos esté escuchando, es que sabe qué páginas visitaste, qué videos viste completos, qué productos buscaste, dónde estuviste, qué aplicaciones utilizas, qué temas te interesan o a personas como tú y hasta qué anuncios ignoraste. Y cuando junta toda esa información, pues parece que es magia y parece que te están espiando y el algoritmo justamente parece adivinar lo que acabas de pensar y por eso te llega contenido que tiene que ver con cosas que a lo mejor tú dijiste y coincide y es coincidencia que te aparecen después en el teléfono. Pero de eso seguimos platicando porque está bueno este tema. Dice por acá en arroba Patti Velasco Alfa, Román dice, yo creo que no necesitan escucharnos con todo lo que hacemos en internet, ya les damos suficiente información. Pues sí, la verdad sí, Román. Lau en línea, a mí me pasó con una cafetera, la mencioné en una comida y al día siguiente tenía cafeteras por todos lados. Me dio un poquito de miedo. Rodri Montalvo, yo pienso que muchas veces es coincidencia, pero también creo que hemos normalizado demasiado que las aplicaciones sepan dónde estamos y qué nos interesa. Pues sí, es que muchas veces nosotros mismos alimentamos al celular, al teléfono, a las redes y entonces pues van creando nuestro perfil y después ya saben qué nos va a interesar, qué nos pueden mandar, qué vamos a querer consumir. Son las 4:49, seguimos platicando de esto y seguimos con más música porque aquí está YouTube directamente desde Irlanda con Beautiful Day en este miércoles, que por supuesto que sí, es un día hermoso. Yo soy Patti Velasco, estás escuchando la estación número 1 de música en inglés de todo Iberoamérica, así es que quédate conmigo, estás escuchando Alfa Radio 91.3. 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

0: Hunter X con Golden, y que por cierto ya escucharon a Kelly Clarkson cantando una versión de Hunter X de Golden. Qué cosa, qué forma de cantar de esa mujer. Bueno, yo soy Patti Velasco en Alfa 91.3, donde todo nace. Conclusión, ¿el celular nos escucha o no? Hay que tener clara una cosa. Pues sí, los teléfonos tienen micrófonos y pueden escuchar, pero que estén grabando todas nuestras conversaciones y después con eso nos vendan publicidad o nos avienten contenido que tiene que ver, pues no. La verdad es que esa práctica no está demostrada hoy en día. Lo que sí está comprobado es que la publicidad personalizada pues tiene un chorro de señales sobre nuestro comportamiento digital, y por eso parece a veces que nos están leyendo la mente, pero que nos llegue ese tipo de contenido, pues no, no significa que nuestro teléfono esté grabando la conversación cuando estamos así en pleno chisme y en el cafecito con los amigos. No, no tiene que ser de esa forma. Nosotros a veces, mira, ni cuenta nos damos y les estamos dando un chorro de pistas. ¿Qué buscamos? ¿Qué videos vemos? ¿Si se lo mandamos y se lo compartimos a alguien más? ¿Si entramos a una tienda digital y por ahí andas viendo algún producto? Y todo eso pues va alimentando a los sistemas de recomendación, y entonces pues la próxima vez que tú crees que tu celular te está escuchando, pues no, a lo mejor es que tu celular sabe mucho de tus hábitos porque tú mismo lo alimentas constantemente. ¿Qué opinas? Arroba Patti Velasco Alfa. Seguimos leyendo por acá opiniones. Son las 5 de la tarde en punto. Gracias por estar conmigo. Seguimos hasta las 6 de la tarde compartiendo este miércoles. Así es, una pausa rapidísima. Y regresamos con mucha más música en la estación donde todo nace. Es Alfa 91.3.
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19: Miley Cyrus quiere dejar atrás su apellido y anuncia nuevo disco.
1: Alfa Entertainment News con Cristina Tenorio.
19: En sus redes sociales, ella eliminó su apellido Cyrus y comenzó a promocionarse únicamente como Miley, un cambio que acompaña el anuncio de su décimo álbum de estudio, Bass Persuades. Este disco llegará el próximo 18 de septiembre y contará con 10 canciones. Miley explicó que el título del disco está relacionado con la manera en que la música atraviesa distintos momentos de la vida, en los que puede ser poderosa y vulnerable, acompañar el amor, el desamor y todo lo que existe entre ambos. Soy Cristina Tenorio.
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20: Hola, Moni, muy bien, muchísimas gracias. Y es que cuando empezamos nosotros a consumir en exceso alimentos de difícil digestión, sobre todo muchas harinas o empanizados o bebidas azucaradas, refrescos, uh-huh, o simplemente estamos comiendo en exceso o muy rápido, pues efectivamente nos vamos a sentir con esta inflamación, con colitis, gastritis, y a lo mejor eso pasa, pero hay personas que de verdad ya se acostumbraron, Moni, a vivir con esto durante meses, años, a estar todo el tiempo inflamados, a tener acidez, agruras, e incluso sí, se acostumbran a tomar laxantes y antiácidos todo el tiempo, Moni.
6: Sí, eso no es lo normal, no estás arreglando el problema de raíz, y al contrario, se puede complicar, ¿no? Se puede deteriorar más tu salud.
20: Exactamente, se va agravando más, que de verdad es como querer tapar el sol con un dedo, no estamos atacando el problema de raíz, entonces podemos empezar a tener divertículos, diverticulitis, un intestino perezoso, que nos salgan hemorroides o incluso tener una cirugía de hemorroides. Igual pasa cuando tenemos esas agruras, esa gastritis, luego se puede convertir en algo más grave como úlceras gástricas, así que no hay que dejar que pase esto, sobre todo hay que tratar de disminuir este tipo de alimentos y bebidas azucaradas, y sobre todo hay que incrementar el consumo diario de fibra, la fibra que viene en frutas, en verduras, en cereales integrales, ya que la fibra se ha demostrado científicamente que nos va a ayudar a movilizar correctamente el intestino para poder limpiarlo. Hay que tener un intestino limpio y funcional, porque en el intestino, Moni, es donde se absorben todos los nutrientes, se digiere todo lo que estamos consumiendo, y si ese intestino está todo inflamado y obstruido, pues hasta la cabeza nos duele, no tenemos tanta energía, podemos tener problemas de acné. Por eso es tan importante tener este intestino limpio y funcional, y la fibra precisamente hace eso, limpiarlo, desintoxicarnos, desinflamarnos de manera natural, y además la fibra absorbe excesos de glucosa, colesterol y triglicéridos, porque se forma una red de gel que va absorbiendo estos excesos de grasas y azúcares, y por si fuera poco va a ser nuestro mejor aliado si tenemos sobrepeso u obesidad, porque también nos da una sensación de saciedad, entonces ya no vamos a tener esta ansiedad por estar comiendo entre comidas, Moni.
6: Oye, pues esto suena buenísimo, sí, justo para las personas que de repente se les complica incluso pues de bajar de peso, recuperar el peso ideal, que no es una cuestión de estética, más bien es una cuestión de salud, y para prever muchas más enfermedades. ¿Cuánto es lo recomendable que deberíamos de consumir de fibra, Ale? O sea, ¿con mi juguito verde ya la hice?
20: Pues mira, el jugo verde es excelente, Moni, pero de verdad necesitamos mayor cantidad. La Organización Mundial de la Salud recomienda de 25 a 35 gramos de fibra, o sea, de 7 a 10 tazas entre frutas, verduras y cereales integrales. Entonces, hay que complementar ese juguito verde con otras 6, 7 tazas de verdura, y es ahí donde se complica, Moni.
6: Sí, caray, pues es que a veces no tenemos tampoco el tiempo de preparar nuestros alimentos correctamente, esa es la cuestión en muchos casos, y otras pues a veces también flojera, ¿no?
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Ahí estuvo Hugel y Mael Ángel y Ultranate con Moving to the Sun. Son las 5 de la tarde con 21 minutos. 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Porque hay todo un universo por descubrir. Hay diferentes sabores, diferentes niveles de picante y la misma intensidad que caracteriza a taquis. Así es que busca el picómetro en cada empaque y elige qué tanto quieres que pique tu antojito. Puedes probar Intense Nacho, Bucking Ranch, también chile, limón, fuego y mucho más. Porque cada quien tiene su combinación ideal de sabor y de picante. Así es que descubre la tuya, porque taquis, todos intensos, no todos picantes. Come bien. Son las 5 de la tarde con 22 minutos y voy a regresar a platicarte de cómo a veces, porque vemos a un personaje en un programa de televisión, por ejemplo, o en las películas y demás, sentimos que ya es como parte de nuestra familia, ¿no? Como que sentimos que sabemos todo de su vida, pero no. Viene un documental de Netflix que creo que pues puede tener algo interesante para todos los fans de la serie Friends y de este grupo de amigos, en especial de uno muy querido que es Matthew Perry. Así es que regreso a platicarte de qué se trata. Vámonos con One Direction mientras tanto. Esto es What Makes You Beautiful. Son las 5 de la tarde con 23 y estás escuchando en este miércoles Alfa 91.3, donde todo nace.

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This is what you came for con Calvin Harris y Rihanna en Alfa 91.3, donde todo nace. Y sí, Netflix está preparando una nueva serie documental de 3 episodios sobre la vida de Matthew Perry y no se va a quedar solamente con lo que ya conocemos de su carrera. Fíjate que va a haber testimonios inéditos, fotografías, videos que forman parte de su archivo familiar, y eso es lo que va a ser más especial y más interesante para quienes vieron Friends, porque una cosa es conocer al personaje, a Chandler Bing, y otra muy diferente es acercarnos mucho más a la parte humana y a la parte, pues sí, fuera de los sets de Matthew Perry, a la persona que estaba detrás del personaje. Y lo que quiere esta serie es buscar esos momentos importantes en su carrera, en sus experiencias que lo marcaron de por vida, y seguramente pues va a ser una forma diferente de recordarlo y de conocerlo también y de entender muchas, muchas otras cosas, porque van a pasar los años, pero es un hecho que pues Friends va a ser...

0: Mental que va a lanzar muy pronto Netflix. Son las 5 de la tarde con 34 minutos. Hacemos una pausa. Yo soy Patti Velasco y regresamos con mucho más en este miércoles porque estamos juntos hasta las 6 de la tarde. Es Alfa 91.3, donde todo nace.
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0: 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Steel. Todavía. Karol G y Bruno Mars. En Alfa.
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Eso que escuchamos fue Happier con Marshmallow y Bastille, y créeme que no hay mejor forma de terminar el día que escuchando Buenas Noches Alfa. Así es que vamos a seguir con esta tarde de miércoles disfrutándola, pero a las 10 de la noche no te pierdas Buenas Noches Alfa con Toño Esquinca, porque como que nos cambia el mood, nos tranquilizamos, nos relajamos, disfrutamos de la mejor música y además como que le das a tu cerebro un descanso y pura programación y pensamientos positivos para cerrar bien este día agradeciéndolo, pero también para estar listos para arrancar el día de mañana con toda la pila y toda la buena actitud y además en un estado bueno mental para que puedas aprovechar las oportunidades y esforzarte al máximo. Así es que hoy de 10 a 12 de la noche la mejor forma de cerrar este día es con Toño Esquinca en Buenas Noches Alfa, aquí en Alfa 91.3. Vámonos con más música. Desde Australia viene este productor y DJ Cyril y esto es El Sonido del Silencio o The Sound of Silence. Yo soy Patti Velasco en Alfa 91.3, la estación número 1 de música en inglés de todo Iberoamérica.